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2: Hola, hola, bienvenidos a un nuevo episodio de Ya Oíste. Yo soy Génesis Sainez Silva, un gusto estar con ustedes. Hoy abordaremos un tema que la verdad yo siento que es muy poco conocido, pero que es muy importante hablarlo, y es el embarazo psicológico. Y para ayudarnos a entender qué es, por qué ocurre, cómo se trata, nos acompañan la doctora Diana Bautista II, que es ginecóloga. Mucho gusto, ¿cómo está, doctora?
6: Muy bien, un placer estar con ustedes y muy contenta de hablar de ese tema.
2: Uy, se va a poner interesante. Y también tenemos a nuestra queridísima amiga Sharon Paredes. Ella es neuropsicóloga, ya nos ha acompañado en otros podcasts. Bienvenida, ¿cómo estás?
7: Muchas gracias, aquí de vuelta, ya sabes, que me encanta estar con ustedes compartiendo conocimientos.
2: Uy, yo soy feliz porque siempre que les digo, cuando iniciamos el podcast, nos desconectamos del mundo y aprendemos. Me gustaría que nos contaran un poquito de qué es en realidad esto.
6: Okay, pues el embarazo psicológico es una condición en donde la mujer cree que está embarazada, pero además tiene síntomas de embarazo. Entonces, dentro de estos síntomas, pues podemos tener congestión mamaria, crecimiento abdominal, sensación de movimientos fetales. Puede llegar hasta el punto en que la paciente puede tener contracciones.
2: ¿Qué?
6: Entonces, tiene todos los síntomas de una paciente embarazada y hasta muchas veces hasta exacerbados.
7: Otro de los síntomas que comparte la doctora, incluyamos la amenorrea. Y es algo muy importante que dice la doctora, no es una cuestión solamente de creerse, porque los síntomas están ahí. Exacto, los síntomas son reales. Entonces, estamos hablando no solamente de una cuestión psicológica, no solamente de una cuestión fisiológica, sino también neuroendocrina, ¿no? Porque también tiene que ver los cambios hormonales. Entonces, ¿en qué se presentan estas situaciones? ¿En dónde las podemos ver? En personas, en mujeres que hayan tenido un duelo, por ejemplo, perinatal, postnatal, también en personas que tengan muchos deseos de quedarse embarazadas.

0: casada, también se presentan en pérdida de pareja. Pero está muy asociado, ¿verdad?, con esta obsesión, puede llegarse a convertir en una obsesión o también este deseo intenso de estar embarazada, ¿no? Entonces, no solamente en eso, también en personas que incluso tienen miedo de quedarse embarazadas.
1: Creo que he escuchado más esa parte del miedo porque, pues claro, ¿no? O sea, se protegen y todo, pero dices que yo no quiero. Y tantito a lo mejor no vino su periodo porque a lo mejor se estresó de que justo ya dijo, ya no, ¿qué acabo de hacer? O el trabajo y no les baja, ¿no? Entonces es como de ya. He escuchado más que es por el miedo que por otra, que es la parte justo del duelo. Eso se me hace muy interesante. O sea, a partir de un duelo, ¿vuelven como esa parte, se activa o cómo es eso?
0: Sí, o sea, digamos que son situaciones o factores de riesgo y más en una mujer que probablemente, ¿verdad?, tiene un historial para procesar emociones de una manera no confrontativa. ¿Cómo se puede diferenciar? Que en la psicosis, una vez que ya es revelado a través de estudios, ya sea de sangre, ¿no? O también, sí, en este tipo de estudios clínicos en donde ya se le menciona a la mujer, no estás embarazada. Cuando es psicosis, a pesar de que me están diciendo la verdad, yo todavía me aferro. Entonces, aquí, por ejemplo, tendría que ver con una cuestión de cómo se conecta con la realidad. Y, por ejemplo, en otras situaciones que no tienen que ver con psicosis, todavía la persona sí mantiene este contacto con la realidad porque llega a cuestionarse. Claro. Y entonces los síntomas que tuve que fueron, entonces puede que se trate de otra cosa, o sea, todavía tengo un cuestionamiento reflexivo.
2: De hecho, la paciente, bueno, hay que diferenciar, hay la paciente que también simula, esa es la paciente que no va a tener síntomas, sino que dice, yo estoy embarazada y me lo estoy inventando, ¿no? Por ciertas cuestiones psicosociales principalmente. Okay. Pero la otra es la que ella cree que sí está embarazada. Y la que, como ya mencionamos, tiene síntomas y que además se hace prueba de embarazo.
1: Se me vino, qué bueno que lo mencionó, porque se la hace la prueba y sale positiva.
2: Hay cosas que pueden suceder. Una es, la prueba puede salir, tienen falsos positivos. O sea, entonces la prueba confirmatoria es en sangre, es una hormona que se llama gonadotrofina coriónica, fracción beta. Okay. Que es exclusiva del embarazo y que se va duplicando, triplicando cada 48 a 72 horas. Oh. Sin embargo, lo primero que hace la paciente, pues eso, la mujer, es hacerse una prueba en orina.
1: Claro.
2: ¿Vale? Entonces, pueden haber elevaciones mínimas por la alteración neuroendocrina, pero esa hormona no va a elevarse arriba de 14 miliunidades. O sea, es muy poquito y es poco significativo. Entonces, ¿qué es lo que hacemos nosotros? Tomar esa hormona de control. Ahora, algo importante que tenemos, la presión social. Eso es súper importante, que actualmente muchas de las pacientes, más las que van al instituto, pues están embarazando ya un poquito más grandes, ¿no? Porque ya tienen una licenciatura, tienen posgrados, maestrías y todo eso. Pero también hace que la gente te diga, oye, ¿y para cuándo?
1: Ya se te fue el tren.
2: Ya se te fue. O vas a tener alteraciones, o no te vas a poder embarazar. Y fíjate que me he dado cuenta que hay como un piquito, como a partir de los 35 años, que la presión social como que pega todavía mucho más, ¿no? ¿No? ¿No? De yo ya tuve tantos, o ya te casaste, o todo eso. Entonces, eso involucra mucho que las mujeres empiecen con este tipo de trastornos.
0: Hay algo importante que me gustaría mencionar, y es que Lice tiene el código mariposa, que justamente este código mariposa se centra en brindarle empáticamente a una mujer que ha pasado por un proceso de duelo peri o postnatal. Y entonces, en ese momento, lo que se recomienda es darle un espacio y también brindarle quizá contención emocional y consejería.
1: El tratamiento que lleva es más parte psicológica, va de la mano con la parte ginecológica. ¿Cómo es ese trabajo en conjunto para ayudar?
0: Es psicológica, o sea, una vez que ya se identificó que no hay un embarazo real, ya es psicológico, y en algunos casos puede ser con tratamiento farmacológico y con el psiquiatra.
2: La paciente tiene un por qué siente esos síntomas, ¿no? No de repente me los inventé.
1: De la nada.
2: Si bien están relacionadas con el deseo de un embarazo, también es cierto que, ejemplo, o sea, tenemos alteraciones en hormonas. Las mujeres nos regimos por hormonas.
1: Sí.
2: Todos nuestros días están regidos por hormonas y de acuerdo a la edad que tenemos, pues eso es obviamente si se disparan, si bajan, si se alteran y todo eso, ¿no? Yo les digo, es como de repente ir al dentista, ¿no? Pocas veces vas regularmente al dentista, ¿no? Lo mismo, pero cuando vas te encuentra todo lo habido y por haber. Igual sí. Con los ginecos, ¿no? Cuando vamos, pues encontramos todas las alteraciones hormonales que puedes llegar a tener y eso lo vinculamos a la sintomatología que tú tienes, tengas o no un deseo de embarazo.
1: Okay.
2: Entonces, en ese sentido, por ejemplo, muchas mujeres dicen, oye, yo digo que estoy embarazada porque aparte de que no menstruo, pues tengo secreción por el pezón, ¿no? Y tengo salida de leche, ¿no? Lo que llamamos la galactorrea. Pero además, yo siento que mis mamas están congestionadas. Pero además, siento que ya me estoy hiperpigmentando, ¿no? O sea, que me salen las manchitas del embarazo, dichoso melasma. Fíjate, me está creciendo el abdomen. Entonces, ¿de dónde me crece el abdomen si no estoy embarazada? Y puede ser esto tan prolongado como el trastorno que tenga cada paciente, ¿no? Porque hay unas que se pueden aventar los 9 meses diciendo que están embarazadas y hasta que ellas puedan aceptar una asesoría por psicología, porque tampoco las podemos obligar a ir.
0: De hecho, pues me gustaría dejar el correo de saludmental@iste.gov.mx si llegan a tener alguna otra duda también al respecto del tema o bien alguna orientación, pues podemos responderles por correo electrónico.
1: Muchas gracias por acompañarnos en este podcast, en su espacio. Espero que se lo hayan pasado muy bien.
0: Claro, sí, muchísimas gracias. Gracias a ti por invitarnos.
1: Para la próxima ya vamos a buscar más temas y que nos acompañen en esta mesa de debate. Perfecto, gracias doctora, gracias Sharon y gracias a ustedes por escucharnos hasta este punto. De verdad que el podcast no sería nada sin ustedes, cambia mucho el escuchar y el tener información. Y pues recuerda que la salud mental también es importante para todos hoy en día. Yo soy Génesis Sainez Silva y fue un gusto estar con ustedes. Nos vemos en un próximo episodio de Chao Iste. Adiós.
0: Adiós.

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2: Hola, ¿qué tal? ¿Cómo están? Soy Jordi Rosado y esto es XFM. Y bueno, pues quiero presentarles lo mejor de Jordi en Exa. Lo mejor que sucedió esta semana en el programa. Espero que les guste, que tengan excelente día. Arrancamos.
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3: Oigan, pues bueno, queremos aprovechar para invitarlos. Nosotros tenemos una sección que se llama Soundtrack VIP, que es muy sencilla, es adivinar las canciones y ver quién las escucha primero y quién las adivina primero. Fantástico. Ustedes dos, representando a LTD Rock, van a competir contra Manolo y un servidor.
4: Yo luego no me sé ni los nombres de las
5: no
4: mías.
5: No me sé los nombres de las canciones.
3: No, sí, no se preocupen. Vamos a poner mucho más, vamos a poner mucho más rock. Pónganse, suban a su volumen, no sé cómo estén de oídos, pero bueno.
5: Pues ya medio castoreado,
3: yo
5: estoy, pero
3: yo también
5: sirve.
3: Soy bien castoreado.
4: Yo no, yo hasta tengo que usar tapones, sí, para los oídos.
3: ¿Sí?
5: Ayer en el concurso de bandas, fui a un concurso de bandas en Puebla, de jurado, hicieron volumen, güey, que acabamos con servilletas en las orejas.
3: No, güey, sí, de repente. Sí, no, no. Listo, vamos, por dos puntos, según la complicación, nos van dando puntos, por dos puntos.
5: Ok.
3: Venga, arranca Soundtrack VIP. LTD, mi querido Héctor y María Barracuda contra Jordi en Exa.
4: ¡Ay! María, Panteón Rojo que va a arreglarme la luna. ¿Qué?
6: ¿Y algo más?
7: Featuring.
4: Ah, LTD, ¿cómo? Ah, bueno, featuring yo. O sea.
7: Ah, featuring María Barracuda.
4: No, bueno, ya sí, no.
3: Bien, ok.
4: Bueno, no, eso sí sería el colmo que
7: pero
4: no
7: me... ¿Sabes qué ha pasado? Venido, así que gente que no sabe sus propias canciones se las ganamos. ¿Está bien?
3: Sí.
7: Todo se intenta.

0: Ok, llevan 2 puntos, muy bien.
1: No se pongan tan perros con el rock, o sea, pongan cosas más conocidas. O sea, güey, más popular, o sea, no mames, sí, nos van a matar, nos van a matar.
2: Pónganle al tri, güey.
3: Sí. Recuerden que estamos todos en la misma nómina, muchachos.
0: Venga, ¿listos? Por... Ah, ok, alargamos. Ok, no, es que sí está cañón, ¿no?
3: Sí, sí, sí, sí, sí, sí.
0: Es que hay tantas versiones.
3: Además, es que además,
0: o sea,
3: sí, sí.
0: Ya con extras y con featurings, madre santa. O sea,
4: sí,
0: es que
4: claro, claro.
3: Ese problema cuando ponen este reggaetón. Es, o sea, que es que sí, son 62 cantantes. No,
2: ah, pues, y todos, sí, todos contra, oh, todos.
4: Y todos suenan igual. Featuring.
0: Sí, o sea, bueno, sí, sí.
4: Porque
0: sí,
4: ya ni...
0: Sí, hay que decir featurings, a menos que sea... O sea, si ya son 4, no, o sea, como vamos.
4: Sí, no.
0: Listo, vámonos, ¿por cuántos puntos? Por 2 puntos, jugamos. Soundtrack VIP, María Barracuda, Héctor Quijada, contra Jordi Nexa. Ahora. Jordi, Zoe... Azul...
2: Zoé, labios rotos.
3: No, Manolo. Zoé sueña.

0: La gente está tomando.
1: No, yo sé perfectamente cuál es la canción, pero ¿cómo se llama la canción?
2: Zoé.
1: No.
0: ¿Sueño contigo?
3: Sueño. Soñando en ti,
0: pensando en ti, Jordi.
1: Soñando
3: contigo.
1: Manolo,
0: soñé.
1: Sueño.
0: Muy bien.
1: La
0: gente nos va a matar,
3: ¿eh?
0: La gente
3: va a matar.
1: Sí, nos va a hacer pedazos.
3: Es que yo no me sé el nombre de ninguna canción.
0: Ve la gente como está, ve nada más.
1: Luego no me sé los nombres de los, o sea, del rock mexicano más o menos, pero en inglés, o sea.
0: No, ve la gente.
1: No me sé el nombre.
0: Todo el mundo dice, ¡no! ¿Qué les pasa? ¿Cómo no saben?
3: Es que no nos sabemos los nombres de las canciones.
0: Es que ellos las hacen. Ellos las hacen y nosotros las ponemos.
3: Yo literal, luego en las nuestras, es como de que, ¿cómo se llama esta canción? O sea, me la sé, obvio, güey.
0: ¿Sabes qué? Que cuando vienen los grupos y les ponemos las de ustedes, las de ellos.
3: No, no sabemos.
0: Es más difícil porque tienen tantas cosas en la cabeza, sí, con sus canciones, con a veces grupos pop, las coreografías, hasta las tocadas.
3: El otro día estaba yo pensando cuántas canciones tengo en Spotify nomás, y tengo como entre 70 y 80 canciones.
2: A la madre.
0: ¿Tuyas?
3: Sí.
0: No juegues.
1: Son muchas.
0: Son muchísimas.
3: Te juro. Digo, la gente ni sabe, ¿no? Luego te describen así de, ¿por qué ya no haces música? Y no sé qué. Y tú así de que, güey,
2: ¿por qué ya no cantas?
3: ¿Por qué no investigas?
0: Ok, vamos con la siguiente. Vámonos, siguiente. ¿Por cuántos puntos? Vamos empatados. María Barracuda y Héctor Quijada contra Jordi Nexa. Vamos 2-2. Por dos puntos más. Soundtrack VIP. Ahora.
1: Ay. Hola, Lupita. Héctor, la Lupita, ¿para qué está el disco?
3: Yo hay.
0: Muy bien. ¿Era dos puntos?
1: Sí. Esa sí.
3: Y yo.
1: Sí. Me tendría que poner como un lado B, lado C, para que no me la sepa, pero pues la que toca cada semana, pues no.
0: Sí, estoy de acuerdo, muy bien.
1: Ese fue un regalo, gracias.
0: ¿Se cansa uno de cantar la misma canción muchas veces?
1: No, yo no, a mí no me ha pasado. De hecho, puede haber otros motivos para que dejes de cantar una canción. Igual te puede dejar de gustar una canción.
0: ¿Qué?
1: Igual de repente, sobre todo cuando estás en un grupo como era la Lupita en sus inicios, que era una democracia, pues de repente, pues tenías que cantar canciones de otro miembro de la banda que igual no te gustaba tanto, ¿no?
3: Sí, o que ya no estés de acuerdo con lo que decías.
1: Ajá, exacto, también.
3: Con terapia sin terapia.
1: Ah, sí, con terapia sin terapia.
0: O que a la gente igual no le gusta tanto, pero él la quiere.
1: Ajá, también. ¿No? O sea, por ejemplo, Hay que pegarle a la mujer, que no es original de la Lupita. Las que más nos la piden son mujeres, y nosotros la sacamos desde hace unos años, la sacamos del repertorio para evitar controversias, ¿no?
2: Ya sé.
1: Pero
0: salió una ingrata y está al mismo tiempo, ¿no? ¿Listo?
2: Dos puntos.
1: ¿Es la última?
0: No.
1: Okay.
0: No, faltan como seis.
3: No,
0: hombre, ¿cómo crees que me mata?
3: No, ya está vergüenza de estar en esta situación.
0: Queremos seguir jugando.
3: Venga.
0: ¿Listo? Venga.
3: Ay, María. Las pequeñas cosas. Featuring nadie.
0: Featuring
3: bueno, hot dog.
0: Súbele, por favor.
2: Super rola.
0: Sí, qué bruto.
2: Yo también lo hubiera adivinado.
3: Bueno. Desde el principio, ¿verdad?
0: ¿Cuándo escribiste esta canción?
3: Esta canción es del 2010. No es cierto. Sí, 2009, 2010.
0: ¿Y sigues pensando, sintiéndote relacionada con la letra o no?
3: Fíjate que yo casi siempre he escrito canciones con las que sí me sigo identificando, porque yo sí tengo como una filosofía de que, o sea, perder en la vida y en la canción. No.
0: Bueno, no, en otra, como.
1: Claro.
3: No, o sea, estás perdiendo la vida y en la canción también vas a perder.
0: Ah, claro.
3: Entonces yo le doy el twist de que acá en la canción voy a ganar.
0: Eso, ok. Ya entendí muy bien.
1: Sí, es que tienes que entender eso. Tú escribes una canción, la grabas, la lanzas, ya te vas a quedar con esa canción.
3: Sí, la vas a cantar para siempre. O sea, si tú empiezas así de que no me dejes y por qué te fuiste y no sé qué, o sea, vas a quedar ahí pegado, ¿no? Entonces yo si tengo una mala experiencia, para empezar yo no le escribo canciones a güeyes con los que tuve malas experiencias. Y digo, a lo mejor mal, ¿no? Porque igual sería millonaria. Pero como Adele, etcétera. Pero sí, como que me gusta, pues como que en la canción empoderarme, ¿no? A mí y a quien sea que la escuche.
0: Entonces ya con lo que dijiste, como que estoy pensando, digo, entonces las canciones que haces son más indelebles que los tatuajes.
3: Claro, o sea, tú te pones a cantar una canción y a mí me ha pasado que tengo canciones que no me habían pasado y luego me pasa.
2: Sí, monitoreas. Sí.
3: Ajá, de que me estoy payaseando y así estoy escribiendo canciones. Alguna cosa. Y,
1: pero tienes razón, ¿eh?
3: Y luego, o sea, sí me pasa.
0: Un tatuaje parece fijo para todavía, pero te lo puedes borrar.
1: Te lo puedes quitar, te lo puedes borrar en una canción, ¿no?
0: Ay, qué chingón.
3: Y sobre todo si es un hit, híjole, no te miedo.
1: Y aplícalo.
3: O sea, por ejemplo, Lupita, le hizo que se la pasaba así de que se vende esta casa o yo qué sé.
2: Hace tiempo que no siento nada, seguro.
3: Ajá, o sea, puras tragedias, no, gracias.
0: El otro día yo estaba haciendo un ejemplo, ¿verdad? Tú decías mucho de la edad, de que no hay que estar generando este rollo. Yo también siempre he creído mucho que la energía de lo que dices es lo que atraes. Ya voy, sí, les prometo. Y el otro día decía aquí un ejemplo, digo, no me quiero ir muy lejos, pero por ejemplo, escuchen José José, su música, todo era deprimente, el triste, la almohada, todo es ya valió madres, tengo bajo.
3: Sí, hay que tener mucho cuidado con lo que compone. Uh-huh.
0: Perdón por lo que voy a decir, obviamente por su familia, por toda la gente, pero ve cómo terminó la vida de José José. O sea, cómo transcurrió y cómo terminó. Y ahora ve, misma época, mismo cantante, Napoleón. Vive, eres, todas las canciones positivas hacia arriba, y el señor pues está en otra situación. No quiero decir que esa es la única razón, obviamente hay muchos elementos, pero creo que energéticamente, si tú cantas y repites algo 100 millones de veces,
2: concedido.
0: Creo que de alguna manera regresa. Última canción, ¿va? Última canción, porque si no nos van a matar. 1-4. Señores, nosotros llevamos 9 puntos, ustedes llevan 6, lo cual significa que necesitaríamos 3 para emparejarnos, por lo menos 3. 3, y si empatamos, nos vamos una más.
4: ¿Cinco puntos?
0: ¿Cinco?
2: Ah, 5. O sea, entonces, gol gana.
3: Uy, no, pues ya.
0: Okay.
3: Híjole.
0: Ok, madre santa. A ver, prevenidos. Todo
3: a ver, aquí se va a ver que el jurado tiene sus favoritos.
0: No, pero son duros, ¿eh? Listo.
3: Veamos. No, manches, no está bien.
0: Híjole,
2: sí sé cuál es.
0: Jordi.
1: Héctor. Mimoso ratón.
0: ¿Cómo se llama?
1: Burbujas. Mimoso ratón.
0: ¿Se llama Mimoso ratón? ¡No!
1: ¿Sí?
0: ¡Bien, señores! María Barracuda y Héctor
3: Siento que sí, que tuvimos ahí un favoritismo.
1: Es que los hermanos de Poncho producían este programa.
0: ¿En
1: por
0: serio?
1: Eso sí.
0: Pero además hay una cosa, que realmente es de nuestra edad.
2: Sí.
0: O sea, María está más chiquita.
1: Estaba más chiquita.
0: Pero para mí,
1: sí.
2: Yo también.
0: Sí veíamos Burbujas. Esto sí fue muy justo porque ni era rock, ni es un pop. O sea, era algo pues que escuchábamos.
3: No, pero sí me
1: cultura televisiva.
3: Burbujas.
0: Exacto, cultura televisiva.
3: Sí me tocó Burbujas.
1: Okay. ¿Sí te tocó?
0: No, pero ya la versión, al final. Ya la animada, la de IA, ¿no?
1: Más o menos.
0: O sea, la versión animada.
3: Claro,
0: ¿no?
3: Que no, el exprimidor de cerebros, ¿qué más?
0: El exprimidor de libros.
3: El
1: Ecoloco.
0: El Ecoloco, sí, ¿no? Ese era muchísimo más. Fíjate que yo creo que sí. ¿Qué pasaría si presentaran las canciones de Burbujas en un Vive Latino, por ejemplo? Yo creo que prendería, ¿no?
1: Sí, como no.
3: El Ecoloco,
0: como que les gustan
3: sí.
0: Esas cosas.
1: ¿Qué tal una banda que solo haga temas de... Porque nosotros, incluso la Lupita hizo un...
3: De hecho, el otro día me pasaron a la Chilindrina cantando...
1: El primer disco lo abre un tema de una canción, de una caricatura, que era el Rey Leonardo, que a ti esta señora no te tocó.
3: No, pero, eso sí no me tocó. Pero, entonces,
1: imagínate una banda que toque puras canciones de caricaturas.
3: Pues, estaría bueno. Me pasaron a la Chilindrina cantando Born to be Alive en español.
1: Ah, sí.
3: Era... No sé qué triunfar, pero chistosísima, porque aparte hacía la voz de hombre, así.
0: Así.
3: Muy, muy chistosa. Búsquenla.
0: Wow, búsquenla. No sé si está ahí.
3: La Chilindrina.
0: Para las joyitas musicales.
3: Voy a triunfar, se llama la versión
0: voy
3: de la Chilindrina.
0: Voy a triunfar. Contra el Chavo y contra Kiko, yo los voy a acabar. Oigan, gracias, chicos. Muchas gracias. Héctor, muchas gracias. María, muchas gracias. Qué padre la pasamos. No dejen de ir. 8 de octubre, ya lo saben, para que vayan a este evento especial en el Metropolitan. LTD Rock. Pues ahora sí que la primera, estoy seguro, muchas fechas.
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0: Sí, efectivamente, están escuchando lo mejor de Jordi en Exa. Vamos a musiquita y regresamos de volada.
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9: Saludos a toda la gente que está allá afuera. Seguimos escuchando lo mejor de Jordi en Exa. Continuamos.
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9: Y desde muy temprano les dije que venía Bárbara Mori, Amorita Rasgado y Fernando Robsar para platicar de la segunda temporada de Las Azules, y están aquí con nosotros. Me da muchísimo gusto. Bárbara, ¿cómo estás?

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2: Saludos a toda la gente que está allá afuera. Seguimos escuchando lo mejor de Jordi en Exa. Continuamos.
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3: Señores, pues seguimos aquí en Jordi en Exa y no saben qué gusto me da, porque de entrada, mi siguiente invitado es colombiano, y ya solo con eso soy tan feliz, porque tengo a tantos amigos y a tanta gente tan querida colombiana. Pero además, bueno, es una persona con muchísimo talento. Ustedes lo conocen, estoy hablando de Andrés Parra. Pues lo conocieron en El Cártel de los Sapos como Anestesia, como el personaje. En Escobar, El Patrón del Mal, como el mismísimo Pablo Escobar. Yo creo que ahí fue el papel donde muchísima gente de aquí en México lo conocimos. Hay muchas otras series donde ha estado, en Sitiados, en El Presidente, en Primate, en Los Protectores, en El Robo del Siglo. Y estoy hablando de Andrés Parra, mi querido Andrés. ¿Cómo estás? Bienvenido.
4: Buenos días,
3: ¿cómo andas? ¿Todo bien?
4: Ay, feliz de estar aquí, muchas gracias por la invitación.
3: No, hombre, me da mucho gusto conocerte, porque platicamos ahorita Manolo y yo, que sí te vimos como Pablo Escobar, y entonces de repente cuando uno al principio va conociendo a los actores, yo en un principio decía, pero qué bien hace el acento colombiano. O sea, que es impresionante. Pero bueno, es que sí, eres colombiano, ¿no?
4: Sí, sí, sí.
3: ¿Buscaban alguna persona especial para ese papel que sí fuera un actor colombiano?
4: Sí, yo creo que sí. Pues la idea era que la producción fuera 100% colombiana. Uh-huh. Y sí, y curiosamente yo estaba un poquito como reacio a hacerlo. Y bueno, y las cosas que pasan, terminan pasando.
3: Sí, sí, bueno, pues fue una serie, bueno, es una serie famosísima.
4: Se nos salió control.
3: ¿Se salió de control?
4: Sí,
3: ¿por qué?
4: No sé, yo la verdad no me imaginé en ese momento que fuera a pasar eso que pasó. Pero no, la serie sí. Yo creo que ya es una, ya se volvió una cosa icónica. La gente, hay una como una obsesión con esa serie. Esa serie lleva... pues lleva como 10 años en Netflix ya todavía ahí. Sí. Fue, por ejemplo, la primera serie que se estrenó en Netflix a nivel global, digamos. Uh-huh. Que se podía ver en cualquier parte.
3: Ok.
4: Entonces yo la compararía con el éxito que en su momento tuvo de pronto Betty la Fea. Uh-huh. Yo creo que son las dos producciones colombianas.
3: Sí.
4: Que majan... sí, bien loco.
3: Sí, sí, fue una locura. O sea, bueno, sí, fue y sigue siendo, porque la gente sigue viendo todos los me sigue saliendo siempre.
5: A mí también como recomendación.
3: Como recomendación. Sí, ¿la gente te dice en la calle de la serie o no te ubica tanto?
4: Todo el día, amigo.
3: ¿Sí?
4: Claro. No,
3: ¿qué te dicen?
4: No, yo me les instalé en el imaginario, yo creo, ¿no? La gente no puede ya no verme a mí. De hecho, pasa mucho, por ejemplo, a veces sacan una noticia seria, un periódico serio sobre Escobar, y se les pasa y ponen en mi foto, hermano.
3: No es cierto.
4: Es chistoso, sí, sí. Como que ya eso está tan instalado, que creo que es también por lo que es tan difícil que el público acepte de la misma forma como los actores que han venido a hacerlo después. Uh-huh. No tanto por si estuvo bien o mal la interpretación, sino creo que es que uno ya se instaló. Eso sí, ya es muy difícil, uno ya...
3: te dejas en la cabeza una imagen ya, de un actor y ese no. Es él, ¿no?
4: Claro, ya eso se quedó ahí. Y como la gente tiene la posibilidad de volverla a ver y volverla a ver, claro, y volverla a ver. Y a mí hay gente que me dice, me la he visto 3 veces, me la he visto 6 veces. Entonces, pues, más se instala uno ahí, hermano.
3: Estaba platicando la semana pasada con Bárbara de Regil y uh-huh. me dice que todo mundo le dice en la calle Rosario y Rosario Tijeras.
4: No,
3: y
4: eso es así.
3: Que es una locura. O sea, me dice, en serio, es impresionante.
4: Y eso no te lo vas a quitar.
3: Sí. Y te digo algo que me da mucho gusto que tú lo digas así, porque eso habla de mucha madurez. Es tuya, que también cuando alguien hace personaje, tú has hecho, tienes una carrera pues bastante larga, pero cuando uno hace un personaje tan icónico, muchas veces los actores se lo quieren quitar y se lo quieren sacudir, y es que ya no quiero que me relacionen con eso. Y yo lo que digo es, pocas veces tiene un actor, primero que tengas el talento, segundo que sea el momento, tercero que explote como explotó esto, y te ayuda a que mucha más gente te conozca y va a conocer todos tus papeles y muchas cosas. Pero todos los que he visto que se quieren sacudir un personaje porque se cansan o tal, después 5 años, 7 años, 8 años después, regresan y me dicen, no, pues nunca debí haberme peleado con mi personaje, porque ese fue el que me dio pues todo lo que sigue después, ¿no?
4: Sí, claro, yo creo que ahí la gente ha tenido como una mala interpretación. Yo quise no encasillarme en ese tipo de personaje porque sentí que, es decir, que eso era lo más
3: claro,
4: bonito que yo podía ver, y ya, y lo quería dejar ahí, y como que había sido tan grande y lo que generó en la gente, que yo dije, y es un personaje entonces al que yo honro mucho. Y es un personaje muy delicado también, porque no estamos hablando, pues, del
3: chapulín colorado,
4: ¿sí me entiendes? Es una cosa... entonces me he negado mucho a manosearlo, digamos, como háblanos como el personaje, mándame un mensaje como el personaje. Es como, no, yo no puedo hacer eso con ese personaje. Claro. Con otros sí, pero con este no. Yo tengo que ser muy cuidadoso. Entonces he querido es como desligarme del género. Uh-huh. Eso sí lo hice. Uh-huh. Pero yo vivo muy agradecido porque lo que tú dices de verdad es un milagro.
3: Claro.
4: Sí. Que a un actor le pase lo que a mí me pasó. Eso es un milagro.
3: Sí.
4: Y somos contaditos.
3: Sí, lo mismo le pasó a Mauricio Ockman con El Señor de los Cielos. Dejó de hacer, no me acuerdo cómo se llama su personaje, el Chema.
2: El Chema, sí.
3: El Chema. Y también dijo...
4: Dijo hasta aquí.
3: Hasta aquí, y ya no siguió con las demás porque dijo, no, me quiero separar un poco del género.
4: Otras cositas, pero claro.
3: Oye, y ahorita que decías, claro, que hay ciertos peligros y todo, y ahorita vamos a platicar de tu show, que quiero, para que todo el mundo esté muy ubicado con esto, pero decías ahorita que son delicados estos personajes. ¿Te ha pasado alguna vez que más allá que la gente, que el público... normal, de a pie, decimos aquí en México, se acerque y te felicite y quiera foto, se acerque gente realmente del crimen organizado que admira, o a veces dice, oye, yo vi tu serie y yo sí estoy metido en esto y tal, ¿te ha tocado?
4: No, realmente no, se acercó gente mientras filmábamos. Uh-huh. Por ejemplo, así como una anécdota, Popeye estando preso logró comunicarse con nosotros. Okay. En algún momento yo filmé escenas en las casas o en los apartamentos de sus hermanas vivas. Okay. Pero yo hablo delicado es en términos de... Es mucha la gente que sufrió ahí. Uh-huh. Y yo creo que uno tiene que ser cuidadoso, es por eso. No lo digo en términos de cuidarme de que mi vida está en peligro, sino creo que uno sí tiene cierta responsabilidad con lo que pasó.
3: Por supuesto.
4: Que aunque la herida ya está muy sana como país, pues pasó. Y yo creo que es algo con lo que uno tiene que tener un poquito de cuidado.
3: Claro, completamente de acuerdo. Oye, y ahora me encanta porque traes un show.
4: Sí.
3: Que además leí el nombre y dije, esto debe ser muy colombiano, esta frase. Venga que sí es pa' eso.
4: Sí, es una frase muy colombiana que en realidad es, la original es, venga que no es pa' eso. Uh-huh. Que era una táctica que usaban nuestros padres. Uh-huh. Cuando tú te mandabas una cagada. Uh-huh. Y ellos te llamaban a descargos. Uh-huh. Uno decía, no, venga. Venga que no es para eso. Okay. Y cuando entrabas, ahí el fuetazo.
3: Ah, o sea, era como que no te... Aquí decíamos los cinturonazos.
4: Era la manera de hacerte venir.
3: De hacerte venir para castigarte.
4: Claro.
3: Okay.
4: Porque tú decías, uy, me van a castigar por lo de las notas. No, hijo, ven que no es para eso.
3: Venga, que no es para eso.
4: No es para eso, es para otra cosa, venga. Y uno iba y lleve.
3: Ok.
4: Y como el show es una cachetada un poco, yo quise ser muy honesto desde el principio y no, sí es para eso. O sea, sí es para lo que... Si es para lo que vamos a venir, que fundamentalmente el show es mucha risa, es como un experimento entre stand-up comedy, monólogo, autobiografía, donde yo me burlo un poco de mi infancia, de mis traumas, de mi miedo al rechazo, al abandono, de mi gordura infantil, de lo difícil que era tener novia, de todo lo que yo pasé, de la profesión un poco también me burlo, ¿no? De este concepto de éxito que es al final tan efímero, tan...
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8: Saludos a toda la gente que está allá afuera. Seguimos escuchando lo mejor de Jordi en Exa. Continuamos.
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8: Señores, hoy me da mucho gusto recibir a un amigo que además de que es una persona que quiero mucho y respeto mucho, hoy es su cumpleaños.

0: claro.
1: Hoy en la mañana, totalmente, maestro. O sea, no me regreso ni un solo día, ¿sabes? Sí, estoy en ese, no sé qué, si será bueno o malo, pero en ese punto donde digo, qué bendecido he sido, la verdad, toda la vida. Y finalmente haciendo lo que nos apasiona, ¿no? Claro. Igual que tú, ¿no? Claro. Y tú que ahora traes, ¿no? Pero sí, sí me siento en un momento muy contento conmigo mismo y con lo que me rodea y con lo que hago y con lo que hago en conjunto de gente tan talentosa como ustedes, ¿no?
2: Ay, gracias, qué bueno.
3: Los años son maravillosos.
2: Totalmente. Los años son maravillosos, claro.
3: O sea, más que decir quítate años, ponte años, está bien chido cumplir años.
2: Claro, eso está bien.
3: O sea, yo me siento bien contenta de ser la edad, de cargar con la edad que uno cargamos, ¿no?
2: Sí,
3: o sea, yo siento que es un buen momento, los 50, yo acabo de cumplir 50, y son geniales.
2: Opino lo
3: Hay
2: mismito.
3: Una cosa así de ya, me vale,
2: sí.
3: Voy a decir todo, sí. Ya se me, no me aguanto nada, se me resbala, no me lo tomo personal.
2: Exacto.
3: Hay muchas cosas de sabiduría,
2: claro,
3: que está muy padre cumplir años. Felicidades.
2: Completamente, felicidades. Y bueno, están ustedes escuchando a Mariana Gajá, actriz de esta obra de la que vamos a platicar, y también viene Mayra Batalla. Mariana, bienvenida, ya ahorita te escuchamos un poquito. Y Mayra, ¿cómo estás? Bienvenida.
4: Muy bien, gracias, aquí contenta de venir a platicar con ustedes de Rey Lear, que reestrenamos este 3 de septiembre.
2: A ver, me encanta, porque lo que entiendo es que ya hubo una primera temporada que les fue extremadamente bien en el Helénico, ¿sí?
4: Sí.
2: En el Helénico, y ahora van a hacer una segunda temporada. El Rey
1: Porque
2: Lear
1: el público,
2: es una,
1: porque el público lo pidió, amigo.
4: Debido al gran éxito.
2: Literal, sí, ¿no? A ver, primero arranquemos. Yo creo que mucha gente ha escuchado El Rey Lear, pero no necesariamente saben de qué va y que es una obra pues tan importante de Shakespeare. Pero empecemos por eso. A ver, ¿de qué va, mi querida Mariana Gajá, El Rey Lear?

0: Pero hay un texto justo de Goneril, de mi personaje, que dice: es cierto que los viejos se vuelven niños. Y eso está en Shakespeare, ¿no? Y él, la condición humana, Shakespeare la supo leer de una manera magnífica e impresionante, que nos sigue hablando ahora en estos tiempos profundamente.
1: Sí.
0: Entonces es hermoso de repente ver que ahí estamos y que siempre hemos estado y que la historia se repite y que hay que reflejarnos y aprender algo de la historia.
1: ¿En qué años escribía Shakespeare esto?
2: Fue 1593.
1: Sí, no, pues ya es hace un rato, ¿no?
2: Hay una frase de la obra.
0: Y Lear es de las últimas obras de... Sí,
2: hay
0: de
2: una frase de la obra que tú acabas de decir, dice: la rueda ha completado su giro, estoy aquí. Y sabes que ese es el punto de vista de las hijas, pero del punto de vista del rey Lear, que es el personaje con el que yo me identifico, y con el bufón también, pero él con el maestro, porque lo adoro, el maestro Luis de Tavira, es esta cosa también, Jordi, de qué le voy a dejar a mis hijos. O sea, fui un buen padre, estuve presente, ¿no? Porque tú crees que estuviste presente, pero llega un momento donde sí te preocupa qué piensa tu hijo o tu hija.
1: Sí, es lo único, fíjate, ahorita me quedé pensando, lo único que le vas a dejar a tus hijos es tu reino, o realmente fuiste padre.
2: Claro. Total.
1: Sí. O sea, digo,
2: yo siento que esa es la duda del rey Lear, finalmente. Oye, él lo manifiesta, porque es un rey, finalmente, ¿no? Él lo manifiesta en la repartición de su territorio, pero realmente es una duda que tiene que ver desde la cuna, de sentirse uno amado. ¿Qué tanto te aman tus padres? ¿Qué tanto te aman tus hijos? ¿Correspondes al amor que te dan?
1: Felicidades, por supuesto, Oscar, por todo tu trabajo, por la producción, por toda tu chamba que has hecho durante tantos años y por tu cumpleaños.
2: Gracias, amigo mío.
1: Vayan, por favor.
2: Ahí los espero, de verdad.
1: Me va a encantar verlos.
2: Ahí van a estar en primera fila.
1: Muchas gracias, me va a encantar. Muchas gracias.
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1: Sí, efectivamente, están escuchando lo mejor de Jordi en Exa. Vamos a musiquita y regresamos de volada.
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2: 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Me llaman Romeo.

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0: bien de Jesús. Santa María, Madre de Dios, ruega por nosotros los pecadores, ahora y en la hora de nuestra muerte. Amén.
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3: La frase con la que arrancamos la arenga del día de hoy es: la coherencia es el terreno de juego de las mentes mediocres. ¡Ándale! Es de un gran actor que he leído bastante, por cierto. Leí Homo Sapiens, El Homo Deus, y acabo de leer Nexus, que es muy bueno, es Yuval Noah Harari. Y la verdad es que siempre deja frases y reflexiones importantes. Don't Start Now, Dua Lipa, para arrancar el programa.

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0: bonito, qué bonito, qué bonito. Señores, señores, Katy Calderón de la Barca, que es una maestra, una doctora casi en psicología, pero que en todo lo que tiene que ver con poner su celular para grabarse en una cámara, se le dificulta demasiado. Creo que ya lo lograste, Katy.
1: Sí, ya me estoy saludando.
0: Ahí estás, mira, muy bien. Sí, sí, está cuadro y todo, Rogero. Sí, qué bonito. Déjame saludar aquí a la gente de Katy. ¿Cómo estás, Katy?
1: Muy bien, Jessy, ¿tú qué tal?
0: Oye, el tema de la semana pasada fue muy bueno, sí, porque es en nuestra relación con el dinero.
1: Sí.
0: Y a mí me gustaría recapitular un poco, si lo recuerdas.
1: Sí.
0: Breve. El tema de la semana pasada, el desarrollo del tema de la semana pasada, claro, para luego hilarnos
1: exactamente
0: esta semana.
1: Sí, de hecho, ¿no te acuerdas que nos hacían comentarios? Y quiero retomar uno de los comentarios para con ese arrancar, que hablábamos de mis creencias con el dinero, pueden ser que el dinero es malo, que te acuerdas que nos comentaban, hace a la gente mala, la gente que tiene dinero humilla, la gente que tiene dinero no es gente buena. Entonces, cuando yo tengo estas creencias, afecta mi relación con el dinero, porque si yo pienso, me voy a volver alguien que humille, entonces no quiero dinero. El dinero lo tengo lejos de mí para poder estar en paz. Entonces, esto es lo que hay que, digamos, que limpiar y reprogramar. Entonces, les dejé ahí unas preguntas de cómo podíamos encontrar esto, pero para quienes no nos escucharon, les traigo una frase que es muy fácil. Cuando la dices, vas a sentir si tú estás en paz en tu relación con el dinero. Entonces, los que ya recuerdan la primera parte de todo lo que hablamos, entonces, si yo pienso que el dinero es sucio, lo que voy a hacer, y ojo, aquí es importante darnos cuenta, ¿por qué hacemos esto de a veces decirlo en voz alta? ¿Por qué efecto tiene?
0: Oye, dime una cosa, reflexionando en todo lo que estás diciendo, te hago una pregunta que de manera factible muchos de nuestros amigos se están haciendo. ¿Hay alguien que no quiera el dinero? O sea, ¿habrá alguien que diga, no, sí, yo no quiero tener relación con dinero, yo ya no quiero dinero, yo no necesito dinero?
1: Sí, sí, absolutamente sí, porque justo tienen esta creencia de que es sucio, es malo, el dinero viene de lugares de corrupción. O sea, hay muchas creencias que hacen que no quieras el dinero. Ahora, aquí de lo que hablamos la semana pasada es cuando yo digo que lo quiero, pero en mi inconsciente tengo este recuerdo del dinero separó a mi familia, porque peleamos por una herencia. Y entonces, ¿qué sucede? Como yo tengo esa memoria, mi inconsciente no me va a permitir tener una sana relación con el dinero, querer el dinero y llevarme bien con el dinero. Entonces, el dinero, véanlo, es como una pareja. Si yo tengo malas experiencias, no creo en el amor, no creo en los hombres, no creo en las mujeres. Entonces, la idea de hoy es que logren entender que hay una relación inconsciente que marca cómo te llevas con el dinero. Y entonces, aunque tú trabajes y trabajes, lo que decíamos, lo pierdes, no negocias bien tu sueldo, o sea, no te lo mereces. Entonces, hay muchas historias en tu experiencia, en tu banco de datos, que no te permiten tener una buena relación con el dinero. Entonces, les decía, si ustedes, o sea, vamos a entender un poco, el cerebro funciona con energía eléctrica, no son impulsos, y el corazón es como una especie de imán. Entonces, cuando nosotros, es como el Wi-Fi, cuando nosotros abrimos la computadora y nos conectamos a un buen Wi-Fi, la señal nos trae los datos y es coherente lo que le pedimos, digamos, a la inteligencia artificial y la imagen que nos da. Así funciona la realidad, Millas. Y cuando yo estoy pensando en que quiero dinero, pero mi corazón siente miedo por tener dinero, no va a suceder y mi relación con el dinero va a ser mala. Entonces, si decimos esta frase, nos vamos a dar cuenta. Cuando yo voy a decir, y las pueden anotar, libero mis experiencias con el dinero no productivas del pasado. Esa es la primera parte. Entonces yo la digo, ¿no? Libero mis experiencias con el dinero no productivas del pasado y creo un futuro nuevo y rico. Si cuando yo digo, creo un futuro nuevo y rico, rico me suena como que no lo quiero porque son malos los ricos, ahí me voy a dar cuenta que mi cuerpo no está en coherencia. Y entonces eso es una señal de que no voy a estar en paz con el dinero porque no me la creo, porque no se siente bien. Entonces, eso es el primer ejercicio, digamos, para que quien no lo revisó con nosotros la semana pasada, con esto lo puede revisar. Y entonces, ahora sí, viene la segunda parte, que tiene que ver con quien no encontró o quien no ha explorado. Le voy a pedir que piense en un ejercicio, o sea, digamos, una experiencia, un evento en su juventud que lo marcó con el dinero. O sea, una experiencia en donde, recuerdo un paciente me decía, es que yo me acuerdo que mis amigos en la secundaria traían dinero para comprar en la tiendita y yo no. Y me daba coraje y sentía mucha vergüenza. Entonces, tuve una relación compulsiva con el dinero porque como sentía esa vergüenza, entonces apostaba. Entonces, ahí está el origen de mi relación con el dinero. Entonces, si ustedes se van a buscar en su experiencia pasada y se encuentran, ¿cuál es esta experiencia? Como nos decía este radioescucha que amablemente nos llamó y nos dijo, a mí pensar en gente con dinero me da repulsión, o sea, pienso que es gente mala. Entonces, si tú piensas, ¿qué se siente? Y por eso es la segunda parte. Primero, recuerdo ese evento. La segunda es, voy a describir cómo me sentí de joven. Entonces, si yo pudiera, digamos, irme a mi pasado, y vamos a hacerlo contigo, Jessy, de joven, una experiencia que recuerdes con el dinero, si se puede, no bonita como la de la vez pasada, pero una experiencia en donde digas, vamos a suponer, donde estás negociando algo para ti con dinero, de joven.
0: Sueldos.
1: Sueldos, exacto.
0: Sí.
1: ¿Y qué de joven? Imagínate de chavito, ¿no?
0: Ajá, sí, sí, sí.
1: ¿Qué experiencia hay?
0: Ganar muy mal. Ajá. Y trabajar demasiado y considerar que se está dando mucho de joven, ¿eh?
1: Ajá.
0: Igual, o sea, pero ¿sí? De joven.
1: De joven, que quede claro.
0: Y que estaba haciendo muchísimo y estaba ganando muy poco y que no sabía cobrar.
1: Exacto. Entonces, fíjate, no ahí sé si queda, esa es perfecta, porque entonces, ¿qué se queda grabado? Es que yo no sé cobrar. Y eso le pasa mucho. No sé, es como, yo creo que el 90% de mis pacientes me dicen es que no sé cobrar. O sea, no puedo cobrar, no sé cobrar. Y entonces, ahí que hay una parálisis con el dinero a la hora de negociar el sueldo. Entonces, si esto es lo que yo describo. ¿Cómo me sentía? Pues me sentía incapaz de cobrar, me sentía incapaz de pelear por... Me sentía como si no me salieran las palabras, no me lo merecía. Vienen, cada quien describa ahí. Y este ejercicio vale la pena que lo describan para que así lo tengan anotado. Y ya que lo tienen anotado, entonces ahí viene la parte en donde comprendemos. Porque si se fijan, para poder cambiar un programa, piénsenlo como en la computadora, el cerebro, les recuerdo, funciona igual. Lo primero que tengo que hacer es reconocer. Ya reconocí cuál es el evento. Segunda parte, lo tengo que comprender. Ya entendí, si yo pienso que no sé cobrar, pues entonces esa es mi realidad, no sé cobrar y entonces no negocio bien. Esa sería la segunda. La tercera es cuando reprogramamos. La tercera es cuando decimos, ok, entonces si ya entendí lo que me pasó, ahora voy a hacer algo distinto y ahí es donde tengo que ponerme otra vez en coherencia. Mi mente clara, mi corazón, y por eso muchas veces decimos, hazlo en tu casa, en voz alta, cuando nadie te moleste, pones tu mano en el corazón para que veas cómo sale la voz. Tú eres especialista en la voz.
0: Sí.
1: Si la voz sale como un poquito así o se baja el volumen, uh-huh. O sea, eso nos está indicando algo.
0: Sí.
1: Nos está indicando que no hay la claridad, la firmeza, no te la crees.
0: Uh-huh.
1: Cuando tú trabajas con personas que les enseñas cómo usar sí. La voz, ¿qué es lo que les dices cuando la voz tiene que salir?
0: No, tiene que ver con tu estado de ánimo, sí. Tiene que ver con el humor, sí. Tiene que ver con tu energía.
1: Tal cual.
0: La voz es un reflejo, finalmente, de la personalidad misma de la persona.
1: Absolutamente. Entonces, si es un reflejo, y yo cuando digo el dinero y ahora voy a tener un futuro nuevo y rico, y cuando digo rico lo digo para adentro y no me la creo y me siento sucio, me siento malo, entonces no va a suceder. Entonces, esto es lo que el cuerpo tiene de información y de datos acerca de tu historia. Y por eso es tan importante y vale la pena que lo hagan solos, cuando nadie los moleste, para que se den cuenta que realmente esto puede cambiar. Y entonces, ¿qué vamos a hacer ahí? Lo primero es como decir, ya no quiero esto que me está pasando. Y entonces les traigo igual, vuelvan a anotar, saquen su lápiz, su pluma, o después pueden volver a revisar el programa. Y lo que van a decir es, lo que tomé como modelo en torno al dinero es la forma de actuar de ellos, o sea, de mis padres, de mis maestros, de las personas que en mi mente son ellos. Entonces, por un lado es, reconozco que esto no es mío, es de ellos, y por eso lo digo en voz alta. Y después, con la voz clara y firme, digo, ahora yo decido la mía. Y como dijo Jessy, la voz tiene que salir clara, tiene que salir firme, tienes que creértela. Si esto lo repites y ya sale de manera coherente, o sea, tu cuerpo realmente se lo está creyendo, entonces ahí es donde estás listo para reprogramarlo y entonces empezar a sentir que la relación con el dinero, y digo sentir porque ahí es cuando viene el cambio, cuando lo actúas. Entonces ahí volvemos a la frase inicial que les dije, para que entonces ahora sí puedan decir este construyo un futuro nuevo y rico. Entonces esto es lo que va a empezar a suceder, pero entonces aquí ¿qué cambia? Su atención va a empezar a darse cuenta si realmente, o sea, están teniendo esta buena relación, y entonces ahora sí van a darse cuenta, ¿puedo negociar mi sueldo? Lo negocio de acuerdo a esta coherencia, que sé que lo quiero, que sé que está bien tenerlo, que sé que me merezco disfrutarlo, y ahí es donde uno empieza a disfrutar. Pero probablemente les pase que empiece a haber interferencia, o sea, que empiecen a dudar, porque sí. Mucha, eso es lo que te acuerdas que nos dijeron la semana pasada, nos escribieron y nos decían, es que me salen como estos fantasmas. Así que no dejen de hacerlo, repítanlo, escúchenlo, anótenlo, y van a ver la diferencia, y bueno, pues por ahí nos regalan sus comentarios. Así que mil gracias a todos por escuchar. Mi Jessy, nos vemos gracias. La próxima semana, y les dejo mis redes sociales, Katy C. de la Barca, CATHY, Katy C. de la Barca. Y...
0: gracias,
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4: Daniel Sosa.
5: Originario de la Ciudad de México. Comenzó en el stand-up en 2012, ganando también gran popularidad en redes sociales. Su carrera tomó fuerza con su azafado, uno de sus exitosos especiales, realizando giras con llenos totales en México y el extranjero.
4: Ha participado en televisión y cine, demostrando su versatilidad y carisma en proyectos como Una Mujer Sin Filtro, Renta Congelada y Loco México Mágico, además del reality show ¿Quién es la máscara?
5: Su humor, cargado de ingenio, personajes memorables y con un estilo fresco, lo ha convertido en un referente de la nueva generación del stand-up mexicano.
4: Hoy aquí en la cabina de Jessy Cervantes, Cenexa, Daniel Sosa.
0: Daniel Sosa, ¿cómo estás?
6: Amigo, muy bien. Oye, ¿qué onda con la voz de Daniel Sosa? Oye, se siente...
0: Es exclusiva. Es una voz que está en Canadá.
6: Ya, sí, okay.
0: Es una canadiense de Catepec.
6: Ah, mira, ok.
0: Aquí de Río de Luz, que se fue allá de inmigrante, claro, y claro. Ahora está en Canadá. Es un pedo grabar, pero...
6: Oh, pero qué bonito.
0: Lo hace muy bien y
6: O sea, te hace más guapo. Para la gente que no me ve y solo escucha decir, ay, se voz es...
0: Daniel Sosa.
6: Ha de ser uno de esos de chichidura. Pero
0: sí,
6: pues no,
0: sí, chichidura.
6: No,
0: Ario.
6: Exacto.
0: ¿Cómo estás, Daniel?
6: Muy bien, amigo, muy contento, muy desmañanado, pero bien feliz.
0: Oye, justo con esta voz escuchábamos y yo te preguntaba, 2012, caray.
6: 2012, oye, fíjate, era otro México. Todavía.
0: Otro México.
6: En el 2012 todavía existía Twitter, ya ahorita se llama X. Sí, había más cosas que hoy ya cambiaron.
0: MySpace no, ya no va.
6: No, ya no estaba MySpace, pero sí estaba todavía Facebook en su auge.
0: Sí, pues ya no sigue en su auge. No. Es que tú eres morro.
6: Sí, morro, no. Pero
0: sigue los Facebook, o sea, jalando, ¿no?
6: Sí, bueno, sigue jalando, pero antes era como de, ay,
0: jugaban Farmville. Así como, ah, no mames, Facebook.
6: Claro, ¿te acuerdas de los jueguitos estos de Farmville y estas cosas que jugaban, güey? También el Flappy Bird en el celular, que era un jueguito, no, hombre, ya, ¿no?
0: ¿Dónde te presentaste por primera vez?
6: Puta, a ver, por primera vez.
0: Así en tu vida, sí, la primera vez en tu vida, en una secundaria, en la iglesia. ¿Dónde demonios te paraste? ¿En un atril, en un podium, en un escenario?
6: Qué oso, chiquito, grandote.
0: ¿Dónde fue?
6: Fue cuando tenía en la prepa, en una banda que se llamaba, Labia. Éramos una banda de covers ahí de Satélite.
0: Ah, Satélite Rocks.
6: Exactamente, Satélite Rocks. Y estábamos ahí haciendo covers de que el...
0: ¿Eres cantante?
6: Vos me gusta cantar.
0: Ah,
6: no diría yo soy cantante, pero cuando diga yo eso, no, hombre, cantante Mijares, cantante Luis Miguel.
0: Y tenía una banda, tú eres el líder de la banda.
6: Era el líder de la banda y bajista junto con tus amigos.
0: Ok.
6: Y me paré ahí, no sé cómo disfrutaba, porque eran covers de Killers, covers de YouTube, de Green Day. Entonces de repente para mí, o sea, como que los ensayos era como, ¿qué es esto? Y a la par, o sea, como a los meses empecé a meterme a cursos de stand-up y de guionismo.
0: ¿Por qué?
6: Me gustaba, mano, como que siempre fue como el rollo de me gustaba hacer reír.
0: ¿Pero por qué? ¿Por qué el stand-up en ese momento no es lo que hoy es? No. Todo el mundo quiere ser stand-uperos. Si los que quieren ser stand-uperos volaran, no veríamos la luz del sol.
6: Ya sé, estamos a dos. A ver, en ese momento yo había visto comedia desde hace mucho. O sea, yo veía comedia de Pedro Infante, veía a Tintán, a Cantinflas, era muy fan, a Polo Polo. Yo me dormí, qué oso esto, pero yo me dormí escuchando los
0: cassettes de Polo Polo.
6: O sea, pero me lo sé de memoria con respiración y todo.
0: Eran historias de 30 minutos, claro, donde la historia era lo importante. Exacto,
6: el remate ya como sea.
0: Ay, vale madre. Exactamente. Era el verdadero origen del hoy llamado storytelling.
6: En efecto, era el maestro del storytelling. Entonces, como que siempre había visto, de repente vi que Comedy Central empezó a sacar estos programas, donde hasta Rodrigo Murray fue, también hubo un, creo que Soya Jiménez también.
0: ¿A quién
6: fue?
0: Admirabas? O sea,
6: en ese momento, sí, mexicano.
0: Sí, o sea, para hacerte Gabacho, Grandez.
6: Gabacho, a ver, a varios. De entrada, a Richard Pryor, a Steve Carell, que hacía también stand-up e improv, a Adam Sandler, a Jim Carrey haciendo improv también, stand-up era muy, muy chistoso, y mexicano, evidentemente, a Dal Ramones, Eugenio Derbez, y en ese momento empecé a conocer a Sofía Niño, empecé a conocer a Richie, Richo Farrell.
0: Ellos ya eran grandes.
6: Pues llevaban un año más, pero ya estaba en la tele. Para mí ya eran para mí ya eran súper gigantes, porque dije, güey, en la tele.
0: Okay.
6: Y a partir de ahí dije, güey, ¿cómo que hay esto en
0: Quiero
6: México?
0: Estudiar.
6: Yo no sabía que había stand-up en México y dije, pues a ver, empecé a investigar y órale, vámonos a un curso.
0: ¿Dónde estudiaste?
6: Primero le pedí a Sofía Niño si había cursos y me dijo, sí, como 8 millones de pesos. Le dije, pues si quieres, sí, pero quiero comer, entonces sí, mejor no. Entonces después fui a un güey que se llamaba Tomás Strasberg, que estaba también en un programa de radio, y él me dio el curso. Entonces Tomás Strasberg fue mi primer profesor de comedia y a partir de ahí me metí a curso de Arlequín, de Bufón, de improv, y bueno, yo me enamoré de toda la magia que hay detrás de los chistes, de la guasa.
0: Oye, pero porque finalmente entiendo, el stand-up no es tanto el chiste contado uno tras otro, sino es desarrollar una historia, señor, en donde quizá un remate o algo pueda hacerte reír, ¿no?
6: O sea, realmente es como ser muy observador y ver cosas que te hacen sentido y contar historias. De hecho, el stand-up sale en 2020, en los 20s en Estados Unidos. En México llegó hasta la época de Twitter y todo este rollo, porque pues como que empezaron a tener opinión las personas y ya no querían solo el chiste de que había una vez un perro que se llamaba Pegamento, se cayó y se pegó, como que ya querían algo más, y el stand-up es parte de tener una opinión. Entonces, alrededor de hacer tu opinión con comedia, es como hacer stand-up. El stand-up se divide básicamente en premisa y remate, como con cualquier chiste, solo que es muy de flojera, porque hacer comedia es de hueva, ¿eh? Señores, ¿están escuchando esto? Hacer comedia es, hay letras más chistosas que otras. O sea, si yo te digo ahorita, voy a agarrar una manzana, no da la misma risa si yo digo, voy a agarrar el chilacayote, porque fonéticamente es disruptiva la C y la H en México. Okay. Entonces, aprenderte cuáles son las letras chistosas, cuáles son las palabras que juntas dan más risa, y de repente escribir y decir, puta, tengo, ¿cómo voy a saber si es chistoso o no? Puta, súbete a un teatro, un bar, y te dan nada más 5 minutos para probar tu material, puta, te das un año en hacer una rutina de una hora.
0: Oye, hablando con Andrés Parra la semana pasada, llegaba yo a la conclusión de que una de las cosas que más me encantan del stand-up, o de un monólogo, un monólogo que pasa por el drama, la comedicidad, es estas experiencias que luego hacen comedia, experiencias personales, sí, que llevan al escenario y hacen comedia.
6: Sí, porque aparte creo que mientras más honesto seas con lo que vives, mucho más chistoso es. O sea, mucha gente, a mí lo que me gusta mucho pensar es que mientras más se identifique la gente con lo que estás contando, más fácil que se ría. O sea, si yo empiezo a hablar ahorita de cómo es la vida en Harvard, dudo mucho que en esta cabina haya uno que entienda qué es eso, ¿eh? O sea, yo no tengo idea cómo es la vida en Harvard, y por no ser bueno un chiste, no, mucha gente no se va a entender. Pero si empiezo a hablar de, oye, ¿qué onda con las tradiciones mexicanas, o el pozole, o el tráfico? Hay mucha gente que se va a entender, va a identificar. Entonces, creo que mientras más específico seas con tu historia, más fácil es generar comedia.
0: Oye, ¿cuántos shows habrás dado en tu vida?
6: ¡Uta!
0: ¿Uta es una prima o
6: sí,
0: alguien así?
6: Sí, es una prima de Toluca, pero no vino
0: hoy.
6: Ah,
0: sí. Ella faltó.
6: Sí, ella faltó.
0: Sí. Pero a ¿cuántos?
6: Ver,
0: échale.
6: Buenos 3, pero a ver, en total en la vida, Uta, no sé, cara. Yo creo que es de 2002. ¿Qué será? ¿Tú qué le echas?
0: No, yo creo que más de 1,000.
6: A ver, échate. En promedio son, ponle que una etapa de mi vida di de jueves a sábado.
0: O sea, jueves, sábado, domingo. No, jueves, viernes y sábado. 3 por semana.
6: Y después nada más me
0: 150 al año, porque son 52 semanas al año. Ándale. Échale 150 en total.
6: 5 años haciendo eso.
0: Yo creo que andas pasando los 500, llegando
6: sí,
0: a los 1000.
6: Sí, sí, sí. Y bueno, ya es, no, sí, un rato ya, hermano.
0: Del primer show que diste, me imagino que estudiaste y te subiste por primera vez a un micrófono, sí. No sé cómo le llaman.
6: Al open mic.
0: Al open mic, no sé dónde, pero te subiste. Ajá. Que debes haber estado nerviosísimo.
6: Súper nervioso, sí, sí, sí.
0: Pinche rutina, la debes haber traído aprendida así de no mames. A las de ahorita, que muchas veces de tanto decirlas, pues te la sabes de memoria, sí. Y tienes que meter más de emoción para que no se escucha que la acabas de decir ayer y antier y antier. ¿Cómo ha cambiado ese stand-up de...?
6: Es que ¿sabes qué pasa? No sé si te pasa a ti en
0: el radio. Es como los niños, es frescura y se va perdiendo.
6: O sea, sí, yo creo que mientras más te dé risa, o sea, si el chiste te da risa, te va a dar risa muchas veces. O sea, digo, tú aquí en las entrevistas y en el radio estás constantemente, pues, viendo, o sea, entrevistando a varias personas o dando varias noticias. Entonces, de repente... parecería que es lo mismo, pero no. O sea, a mí, mientras me siga dando risa el chiste, yo lo disfruto igual. Aparte, en los shows trato de hacerlo con la gente igual y ver quién está ahí y tratar de involucrar algo nuevo en el chiste. No soy, o sea, me gusta improvisar, pero yo soy fiel creyente que si vas a pagar por un show de stand-up, pues el güey lo debió haber escrito.
0: Claro.
6: Si no, mejor lo cobramos más barato y vemos qué sale en el show, ¿no?
0: Oye, y esto de la inteligencia artificial, donde quizá puedas crear un agente y este agente pueda servirte de coescritor, o sea, no escritor, pero sí coescritor, porque le vas metiendo tus rutinas, una, dos, tres, cuatro, y él va aprendiendo de tu humor, de tus momentos, altos, pausas, todo este lío, y que luego resulte que, pum, ya nada más uses a la gente y le corrijas unas comas, unos puntos. ¿Cómo toma el estandopero la llegada de la inteligencia artificial?
6: La verdad es que estamos muy emocionados, pero muy decepcionados. Nomás no le da mano. Yo estoy luchando por hacer un show totalmente con IA y nomás no me sale, compadre. O sea, la IA no tiene la vis cómica, no entiende el juego. Por ejemplo, juego de palabras, háganlo en intento. O sea, pregúntale a ChatGPT, a ver, hazme un juego de palabras. Y dale dos ops, como...
0: Vamos a hacerlo.
6: Vamos a preguntarle...
0: un juego.
6: Y pongamos el ejemplo, como ¿una manguera vende mangos o avienta agua?
0: Labras. Una manguera. ¿Avienta agua?
6: O vende mangos. Entonces, de repente te da ejemplos que son como de, ah, bueno, este medio puede, este, y de repente ya el 3, 4 ya como que se le va la onda. Entonces, como que ya no es fácil hacer chistes con ChatGPT.
0: Pues ahí está. Daniel, mucha suerte en la película.
6: Amigo, muchas gracias y en verdad vayan al cine, por favor. Ojo, no solo a ver Loco México Mágico, vayan a ver cine mexicano. No hay más cosa más bonita que los mexicanos apoyen el cine mexicano. Y si quieren cosas de más calidad, vayan, apoyen y critiquen.
0: Sí, es bien importante. Ya está, vámonos.
6: Vámonos.
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5: Originario de Puerto Rico, comenzó a destacar a muy corta edad, ganando reconocimiento gracias a sus primeras canciones y colaboraciones.
4: Con el éxito Soltera junto a Daddy Yankee y Bad Bunny, se consolidó como una de las nuevas figuras del reggaetón.
5: Su estilo combina reggaetón, trap latino y sonidos urbanos, marcados en canciones como A Solas, Luz Apaga, Fin de Semana y 360.
4: Ha colaborado con figuras de la talla de J Balvin, Ozuna, Bad Bunny, Rauw Alejandro, Daddy Yankee y Wisin, entre otros.
5: Es uno de los artistas que marcan la nueva generación del reggaetón.
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6: Señoras y señores, en este programa Lunay, venga el aplauso.
7: Estamos activos, dime Jesse.
6: Querido Lunay, estábamos recordando que en el 2022. Eres un pequeñuelo.
7: Era un pequeñuelo, pero con un corazón de gigante, como siempre, tú sabes.
6: Como siempre, y una sonrisa maravillosa como la que traes hoy.
7: Gracias.
6: Hiciste el multiverso, el Parque Bicentenario, ante 70,000 personas.
7: Así es.
6: Y te fue increíble. Ya el público mexicano, pues entregado a Lunay, me acuerdo.
7: A ver, Samuel es único. Estoy agradecido con México desde el primer día, desde que Lunay seguía escalando niveles. Yo veía a gente, a fanáticos, a familias, a pequeñitos en el aeropuerto, en el hotel. Entonces, eso me daba una señal de que aquí yo tengo otra familia en México. Así que estamos aquí.
6: Oye, ¿y qué siente la persona cuando llega la fama así, la popularidad así? ¿Cómo entras en control cuando llegas a un aeropuerto?
7: Claro.
6: Y desde que llegas a este país, la gente te recibe, pero va creciendo el amor, claro. ¿Cómo le haces, Lunay?
7: Eso se recibe con gratitud. Ay, yo digo las palabras clave, que son las palabras que menciono todos los días. Es gratitud a mis fanáticos, a mi familia, a personas que te ayudan a balancearte y a siempre dar lo mejor de ti. Entonces, yo creo que es gratitud.
6: Qué bonita palabra,
7: La mejor.
6: Porque mi madre me decía, puedes dejar de hacer muchas cosas. Algunas serán errores, otras no, dice, pero lo que nunca puedes dejar es de ser agradecido.
7: Así es, errores, pero que son aprendizaje al final del día, y eso es que uno crece.
6: Sí, la verdad es que sí. Y ahora, ¿cómo está el artista? ¿Cómo está la persona? ¿Cómo está Lunay?
7: Yo creo que en su mejor momento personal, emocional, en mi mejor momento también siento que de lo que he trabajado musical ahora en esta nueva etapa, o sea, tengo un tema que está rompiendo el mundo entero, Palomino. Tengo a mi bebé junto a Mark Kurtz, que también está rompiendo los charts durísimo. Un tema para las babies que me pedían ese junte. Entre otras cosas por ahí, un par de sorpresas. Viene un remix por ahí de un regalo que yo sé que mis fanáticos van a estar felices.
6: Sí, la verdad es que sí. Oye, Lunay, cántanos algo.
7: Vamos a cantarla.
6: Venga.
7: Tengo el mío aquí, yo me lo traje de
6: Venga, hermano.
7: México.
6: Bienvenido.
7: Tengo dos palos, yo puedo cantar el que sea. Vamos con Palomino primero, que venga. Es el último que saqué.
6: Sí,
7: que
6: señor.
7: Es para la playa, esto es Palomino, me los voy a llevar para Palomino.
6: Venga.
7: Le dice, maestro, cuando tú quieras.
8: Wow. Oh, oh, oh, oh.
7: Andamos con Jesse. Ponte esa siempre, para que sepa. Dale rapidito ahí, ¿cómo dice? Hey.

0: Esa para que sepa, esa es una, ¿viste? Y esa es Palomino, ahí me lo lleva Palomino conmigo. Entonces este tema nace en un bote.
1: Oh.
0: Nace en Palomino. Entonces yo dije, esto yo lo estoy creando en Palomino. Tenemos las verdaderas margaritas, los verdaderos almuerzos, la verdadera vibra familiar, pero en Palomino te voy a llevar cuando vaya. Oh. Ahí no salió esta, que de sí, verdad que luego, está rica.
1: Dime una cosa, yo siempre he creído que el artista que viene de Puerto Rico tiene un sabor muy especial, porque gracias. Puerto Rico tiene un sabor muy especial.
0: Demasiado. Puerto Rico te deja muchas cosas instaladas sí. antes de tu irte de viaje. Muchas cosas caribeñas, muchas vibras buenas, de verdad.
1: ¿Sabes, Lunay, que uno de los sueños de mi vida, sueño de vida, era ir al Choli?
0: Al Choliseo.
1: O era mi sueño también. Es que tengo que ir, es que cómo no he ido, es que... Y entonces tuve la oportunidad de bueno, me invitaron por ahí... A ver a Daddy Yankee en
0: la
1: una
0: bestia.
1: Temporada que tuvo a fin de año y todo.
0: Ese fue, pero ok, ¿te acuerdas de visualmente los conciertos? ¿Ese fue el del avión?
1: Fue donde salía en medio, bajaba una tarima grande en medio.
0: Roja, yo canté ahí.
1: Y aparecía que otro reggaetonero, no me acuerdo el nombre, había balaceado el Choli, no sé qué cosa,
0: sí,
1: ahí.
0: Sí, sí, me recuerdo.
1: Y lo conocí, fue así como no.
0: Eso era una época del reggaetón, y la época del reggaetón sigue estando en su peak, pero eso era una época de reggaetón prendía.
1: Sí, ahí me acuerdo. No, era una locura. Entonces, fue como, ya conozco el Choli, entonces, la historia y todo. Y luego en la temporada de Benito, en la de Bad Bunny,
0: claro.
1: Tengo que ir,
0: ¿Y fuiste?
1: Fui. Bueno, tengo que ir a la temporada.
0: PR.
1: Sí, ¿no? A la Bien. Temporada esta, porque es histórica, ¿verdad?
0: Claro.
1: Y porque todo Puerto Rico estaba metido en la temporada.
0: Yo fui de fanático, así como tú, a la casita en Puerto Rico, y yo no sabía que yo iba a cantar en Madrid. ¿Sabes? Cuando uno confía, cuando uno trabaja de corazón, y uno le da todos los días, uno confía en su proceso, cosas buenas llegan.
1: Sí.
0: Y, ¿sabes? Sin ningún tipo de interés, yo fui a apoyarlo, y un mes después, vente, papi.
1: Oh.
0: Y la rompimos.
1: Sí. Oye, pues, cántanos otra canción.
0: Le metemos otra.
1: Venga,
0: tengo otra que se llama Ojalá.
1: Venga.
0: Y yo sé que es la favorita de muchos.
1: Venga.
0: Esta tiene un toque de afrobeat. Le metemos, la aplicamos.
1: Venga.
0: Dale, que el mío está preparado. Canción especial de eso. Esta la hice en mi casa. En mi casa bajé, dejé a los perros durmiendo arriba y dije, tengo un palo, voy a grabarla. Dime, Río. Dice.

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Y ojalá esto no dure para siempre. Dice, ¿por qué me tienes loco? ¿Cómo te pones cuando yo te toco? Dile a México, ¿cómo dice? Bebé, tú no eres una noche, te juro que nadie como yo a ti te conoce. Dale una pausa ahí, dale una pausa ahí. Y esto dice así, escúchame bien, bebecita.

0: Esa es para que enamoren a la baby, yes. Esa es para que enamoren a la baby. Ojalá, búscala por ahí, por todas las plataformas. Te lo dice Lunay.
1: Ey. Ah, Lunay con nosotros, ojalá, aquí en la Estación Naranja, en vivo. Gracias, totalmente. Rey. Cuéntame algo, ¿eres obsesivo en todo esto que el algoritmo arroja en números, en cifras? Sale una canción y estás muy pendiente del resultado de los comentarios.
0: Te voy a decir un dato que aprendí. Mientras menos uno está pendiente a eso, más papá Dios te bendice y te manda los números. Pero tienes que hacer el proyecto de corazón, no puedes hacer un proyecto... no, tiene que estar todo a la par. Tú lo haces de corazón, tú lo sientes y... Y todo se conecta. Ay, aprendí eso.
1: Sí, y aparte
0: no está la fanagua, eso, al revés.
1: Y tiene que ver además con la tranquilidad con la que puedes seguir en tu carrera, ¿no?
0: Así es.
1: Porque si te obsesionas en esto y estás solo pensando y pensando y pensando y pensando, dejas de crear.
0: Y de hacer otras cosas más productivas. Sí, claro que sí.
1: Totalmente.
0: Claro que sí.
1: Oye, y dime una cosa, acá en México, los fanáticos que están escuchándonos, que están viéndonos, ¿cuándo pueden esperar un show de Lunay?
0: ¿Un show de Lunay aquí?
1: Sí, señor.
0: ¿Les decimos?
1: Sí, señor.
0: No les podemos decir, pero cerca de mi cumpleaños, cerca de mi cumpleaños viene algo bien grande. Los fanáticos que buscan mi cumpleaños.
1: Oh.
0: Y viene algo, es que me matan si lo digo aquí.
1: Ok, pero entonces
0: pero tú eres el primero que lo tiene que saber.
1: Ok, pero cerca el cumpleaños.
0: Cerca de mi cumpleaños. Esa misma semana.
1: Dicen que cumples en octubre.
0: Concierto solo, aquí, México.
1: Cerca.
0: Mira, voy a dar una pista. Imagínate, yo estoy coloreando el venue. Es un venue así, ¿me entiendes? Es un venue que no es un venue bien. Yo después te revelo el nombre, Jesse.
1: ¿Cómo es? ¿Así?
0: Sí, así completo.
1: ¿Plaza de Toros será?
0: Quizás. ¿Cómo es que la hizo aquí? Por favor, no me caliente ahí.
1: Ay, Plaza de Toros. Lunay en octubre. Porque...
0: Yo sé que va a haber fanático ahí donde yo lo anuncio. Yo sé que México está ahí conmigo.
1: Se va a poner buenísimo ese tema.
0: Sí. Yo sé que sí.
1: Y es un enorme lugar, ¿eh? Hay una energía maravillosa. Lunay, muchas gracias por estar con nosotros.
0: Papi.
1: No sabes cómo te agradezco que vengas a la radio, que estés aquí. Y que seas parte de XFM. Gracias Lunay.
0: Bendiciones, nos vemos pronto en Puerto Rico, por favor, dale para allá.
1: Listo,
0: estamos
1: larga
0: activos,
1: vida,
0: México, gracias. Estamos activos, busca a mi bebé como Marcol, estamos rompiendo. Ey.

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0: barbaridad.
1: La dama de México, señoras, señores, atención, producción de La Casa de los Famosos, no regresen a Mariana, no regresen a Jimena, métanla a ella.
0: ¡Claro, Rosa que Concha! Sí, métanla, Rosa. Métanla, Rosa. Métanla, Rosa. Métanla, Rosa. Beso, beso. Ay, sí, claro que sí, mi querido Jessy. Mi querido Jessy Cervantes y Saavedra.
1: ¿Cómo está usted? Qué gusto saludarla.
0: Oye, pues muy contenta.
1: La vi en la gala.
0: En la pregala y en la posgala de La Casa de los Famosos.
1: Muy seria.
0: No, un poco sí. Lo que pasa es que de repente me tomo mi papel de seria también. Pero... que vea que te convierte en un lado serio de periodista.
1: ¿Usted tiene un lado serio?
0: De periodista que soy, porque no solamente soy vidente, no solamente soy comadre, no solamente soy amante del lechero, también señoras y señores, y amante del rockero que está de cuerpo presente.
1: Sí,
0: amante.
1: Le gusta el romero, ¿no?
0: Ay, está muy sabroso, pero también el productor, mira nada más.
1: Le vio el seno ahorita que entró el productor, ¿eh?
0: La chichipanza.
1: La chichipanza, sí, pasó a darle los papeles y yo vi que se le quedó viendo la chichipanza. Lo vi. Con ojos de lujuria.
0: Oye, voy a sacar un comunicado que diga: el productor de Jessy Netza se me quedó viendo la chichipanza atentamente, el team Rosa Concha.
1: ¡Ay, hay team!
0: Y verdad, oye, es que tú no sabes, Jessy Cervantes, entre otras cosas.
1: ¡Hay team Rosa Concha!
0: Imagínate nada más, o sea, hubo guerra, se agarraron entre gatas, prácticamente. Hubo, guerra de comunicados el fin de semana en La Casa de los Famosos. Que si el team del Moisés Peñalosa, al cual yo me comí completamente. Que si el team de Ernesto La Guardia. O sea, guerra de comunicados en La Casa de los Famosos. Todos por sus lados sacando comunicados en las redes.
1: Oiga, y usted, dígame una cosa. Si usted tuviera que sacar un comunicado hoy acerca de su presencia, la gala, la prosgala, de este asunto del exilio, está variando, está Jimena, ¿qué diría su comunicado,
0: bueno,
1: señora
0: Linda? Mi comunicado
1: Linda
0: sería: yo les voy a platicar no solamente acerca de La Casa de los Famosos.
1: ¿Acerca?
0: ¿A dónde a usted?
1: No,
0: claro,
1: es que dijo
0: sí,
1: acerca.
0: Ya se me anda también usted alborotando sensualmente hablando. Pero bueno, no, acerca de lo que viene siendo el exilio. ¡Ay, mi Jessy! Que me agarran dormida. De repente estaba yo babeando viendo La Casa de los Famosos cuando de repente mi Gali anunció que la expulsada de la noche del día de ayer, que era Jimenita Herrera, que yo tanto quiero, que yo tanto blanciolo y aplaudo, regresaba a un lugarcito, ¿qué le podíamos decir? Así como se me antojó, como una cabañita para estar el rockero y yo.
1: ¡Ay, qué bonito!
0: ¡Ay, imagínate!
1: Volando,
0: digo,
1: ¿no?
0: Imagínese nada más, volando. Oye, pero, no, dicen que se parece a mi casa el exilio, dice ahí, Francisco.
1: ¿Su cantón?
0: Perdóneme, pero mi cantón tiene 3 réplicas de la cascada de Basasiachi.
1: ¡No!
0: Trae el lago de los cisnes.
1: ¡No!
0: Una réplica del castillo de Chapultepec adentro, 4 campos de golf, 5 hoteles y 5 estrellas adentro de mi casa. ¿Cómo se va a parecer al exilio?
1: No, vive usted en una mansión.
0: Vivo en una mansión con helicóptero y helipuerto y toda la
1: en
0: cosa.
1: En vez de Graceland es Rosa Conchalando.
0: Exactamente.
1: Es Conchalando. Vayan ustedes a Conchalando.
0: Pues justo todo lo contrario, ¿verdad? Pues es el exilio. Hay una casita muy modesta, fíjate, sí. Jessy Cervantes. Ay, me dio tanta tristeza porque pusieron a Marianita Ochoa y a Jimena Herrera.
1: Creo que Mariana tenía ahí un mes, ¿va?
0: Pues sí, oye, y luego cuando se mete Jimenita, parece que yo dije, ay, Dios mío, sí. Ahí está uno de esos que se meten, no, pues ahora sí que todas las cochinadas que se meten luego por la boca, por los dientes.
1: Yo pensé
0: por...
1: que Mariana seguía en la cabina de la competencia y era el exilio, fíjate.
0: Sí. Yo también hasta la vi y dije, ay, Dios mío, está esperando a Jimenita un preso, ¿o qué? Porque ni la maquilladita le pusieron.
1: No, nada, sí, ¿verdad? Nada.
0: Ay, no, sí, se veía así con los pelitos muy humildes, sí, y sí, todo lo demás.
1: Imagínese usted despierta y ve a Mariana así y dice, ¡ay, le voy al exilio, chinga!
0: Yo no sé qué estaba más fea, si la cabañita o la persona que vistió a Marianita Ochoa para estar esperando ahí a Jimena Herrera. Entonces,
1: dicen aquí que les parecía la Chupitos VIP. La Chupitos VIP, decía.
0: La Chupitos VIP, exactamente, ni más ni menos, ni más ni menos. Pero qué barbaridad. Ahora sí que podremos ver no solamente a los habitantes de La Casa de los Famosos, sino también a estas dos alegres comadres, a ver si no hacen tortillas. A ver si no se arman los tijeretazos, Jessy Cervantes.
1: No sé usted así, sí.
0: Oye, pues es que imagínate, una cabañita, dos comadres solitas. Creo que ninguna de las dos tiene honor. Y y a ver si no empiezan los tijeretazos, ¿eh?
1: En una de esas.
0: En una de esas, de repente vemos el tijeretazo puro. Y que se armen las tortillas para la quesadilla. Pero bueno, pues le vamos a estar dando seguimiento no solamente a la casa, sino con harto morbo.
1: Qué bonito usa usted el periodismo. Qué bonito usa usted la innovación.
0: Es que perdóneme,
1: la información que maneja usted,
0: ¿eh? Sabe que yo soy no solamente pitoniza, no solamente poetisa, sino también una gran periodista.
1: Qué bonito.
0: Que bueno, pues habla de todo lo intrascendental que sucede en el mundo, como por supuesto en la casa de los famosos. Un aplauso para mí misma, por favor, primero que nada, el aplauso. Y bueno, pues ahora sí, llegó el momento de hacer verso a todo este esfuerzo.
1: Qué bonito, señora.
0: Periodístico que les traje.
1: Démelo usted el verso.
0: Bueno, pues, damas y caballeros. ¡Poetisa! Ay, me emociono tanto. Creo que hasta caldufas me pongo. Vuélvanmelo a hacer, por favor. Y dicen mis versos los siguientes. Buenos días, mis amados. Hola, Jessy y mi tío Dilio. Fue la noche de expulsados. Las mandaron al exilio. ¡Ay, Diosito! ¡Qué poesía! Muy sabrosa y muy amena. Hablo sin hipocresía. ¡Ay, qué friega pa' Jimena! ¡Cuán disfruto yo la anchoa! ¡Me la como con nopal! ¡A ella ya, Mariana Ochoa, encerraron en jacal! ¡Horas tan encerraditas! ¡En hotel y no es el Mario! Muy solas y jodiditas, Juan María, la del barrio. ¡Huela, huela, pajarraca! Al despliegue de tus alas, yo me siento en mi butaca a ver a Jessy en las galas.
1: ¡Qué bonito!
0: ¡Sí!
1: Bonito, señora. Gracias.
0: Ay,
1: por verme.
0: Pentapichichi en poesía.
1: Sí,
0: eso
1: seguro.
0: Soy yo.
1: ¿Sí?
0: Sí, los mejores premios del mundo, el premio Amador Herbo, el premio Ángela Peralta, que no sé qué tiene que ver con la poesía, pero de todas formas me lo gané.
1: Oiga, ¿por qué no nos dicen por WhatsApp de qué les gustaría que fuera la poesía de la próxima semana?
0: A mí me encantaría.
1: ¿No?
0: A ver, ¿qué opinan?
1: ¿Qué opinan de la poesía?
0: De estas cosas intrascendentales que ocurren en la vida.
1: Sí, señor. Sí, ¿no? Señor. Háganlo, ¿no? Por favor, 55-79-19-59-30. No se pierdan la poesía, pero díganos de qué quieren que sea la poesía.
0: Exacto, en mi siguiente entrega de talento, ¿de qué quieren que os trate?
1: Sí, señor.
0: Esta poesía.
1: Sí, señor.
0: Y ahí nos estamos viendo luego allá en la casa de los famosos.
1: Qué bonito.
0: Ay,
1: qué bonita mi niña.
0: Ay, en pezonera. Voy a ir la próxima en pezonera. Tan,
1: qué bonito.
0: Y así me voy a venir también aquí al programa en pezonera.
1: Gracias.
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5: El David Aguilar.
6: Con una propuesta que mezcla la canción mexicana y latinoamericana con sonidos de folk, pop y rock, comenzó su camino musical en 2003 y poco a poco se convirtió en una de las voces más respetadas de la escena independiente.
7: Su talento para escribir canciones lo ha llevado a colaborar con artistas como Natalia Lafourcade, Mon Laferte, Jorge Drexler y Kevin Johansen, además de recibir 5 nominaciones al Latin Grammy en 2018, incluyendo Mejor Artista Nuevo y Canción del Año.
6: Poeta, compositor y músico, con letras que juegan con las palabras y los sentimientos.
7: Hoy aquí en la cabina de Jesse Cervantes, en Exa, el David Aguilar.
1: Qué gusto tenerlo aquí de nuevo. La verdad es que hace un rato que no venía este programa, pero como va a presumir este nuevo disco, y vamos a platicar de lo que está haciendo hoy en su carrera, va a estar en el Indie Rocks y todo, pues está aquí el David Aguilar. Venga, un aplauso, señoras y señores. ¡Fuerte el aplauso! ¡Se escucha hasta Culiacán, Sinaloa, señoras
8: gracias,
1: y señores!
8: Gracias, pueblo. Muchas gracias.
1: Oye, Culichi, ¿eh?
8: Sí.
1: Qué bueno.
8: Culichi cada vez con el acento más deslavado, la neta.
1: Ah, ¿sí?
8: Porque pues ya llevo 20 y pico de años aquí.
1: Pero ¿sabes qué? A los Culiacán tarda en quitárseles sí, el acento, ¿eh?
8: Es fácil.
1: No. Porque mira, los tapatíos de volada, Chachilanga uno, sí, o si vas al norte, como que no se acopla. El norteño también tarda. Sí, pero sí, Culichi, sí, ay, como que no sí, se lo quitan sí, tan fácil.
8: Ahí, sí, muy difícil.
1: Oye, ¿cómo estás?
8: Bien.
1: La verdad que me da mucho gusto verte. Igualmente. Además, saberte vigente.
8: Sí, sí, sí, ahí ando insistiendo y haciendo lo mío, lo que me gusta, fluyendo, siendo feliz.
1: Eso es bien importante. Realmente para ti, me imagino que el fluir puede ser componer, puede ser cantar. A todo el querido público que nos está escuchando en la radio, el David Aguilar estaba tocando la guitarra, es decir, lo saludas y te sientas, toca la guitarra. Sí. Entonces creo que eso es parte de la felicidad, ¿no?
8: Totalmente, así como lo dices. Me siento muy afortunado de sentirme conectado como en la vida cotidiana con lo que hago y sentir que, o sea, yo creo que en eso que se dice, que es un gran privilegio que tu trabajo te guste tanto que luego no se sienta tanto como tal. Aunque yo honro mucho el rol de trabajar, me parece algo humano, ¿no? Pero la verdad es que me divierto mucho y me siento muy afortunado de haberme conectado con la música y con lo que hago desde que era tan niño. Entonces, nada más, siento que me divierto.
1: Dime una cosa, cuando dices desde que era tan niño, ¿cuándo empezó el gusano, como dicen en mi pueblo, el gusanito uh-huh. de la música en la vida del David Aguilar?
8: Viene porque mi papá es músico y hace canciones y siempre hubo instrumentos en la casa. Entonces cantamos en la familia desde que estábamos chicos.
1: Desde que tienes, ahora sí que uso de razón.
8: Sí, hay una grabación por ahí en un cassette que tengo 2 años y medio y estoy cantando con mi papá, me está acompañando una canción. Y ahí no sabía ni hablar, como la canción de ABBA.
1: Ah, ok.
8: Y no sabía ni hablar todavía y estaba cantando. Sí, canto desde que me acuerdo y la guitarra desde los 12 más o menos.
1: Oye, y me imagino que para tu papá, para tu padre, no sé si viva o no,
8: sí,
1: vive, que maravilloso, debe ser un orgullo
8: sí,
1: verte y verte los escenarios grandes, pequeños,
8: medianos. Muy, muy, muy padre. Y ¿sabes qué? Te cuento que en el disco que estoy

0: David Aguilar con nosotros. Oye, pareciera una receta.
1: Exacto,
0: este,
1: sí.
0: Para, como parte de la promoción. Escuchen la canción de David Aguilar, sí. Y pónganse a trabajar en la parte digital. Oye, pues está bien interesante. Mira, de justo te saludan de Culiacán, Sinaloa, de tu tierra. De Zapopan, Jalisco, allá por Guadalajara, San Juan del Río, de la Venustiano Carranza, de la alcaldía Xochimilco también, de Tlanepantla de Vaz, aquí en el Estado de México, de Jalapa, Veracruz, de Acapulco, Guerrero, Ecatepec, de Ecatepec, acá de Tlalpan, de Pachuca, Hidalgo, de Poza Rica, Veracruz y de Piedras Negras.
1: No, hombre, pues abrazos, saludos a todos esos lugares, qué maravilla.
0: Oye, cántanos algo más.
1: Sí. Pues les canto este que es uno de los sencillos, que es una canción regalo, digo yo, que se llama Ten. Una canción de amor.

0: tal? David Aguilar con nosotros.
1: Muchas gracias.
0: Oye, mucha suerte con el disco, escúchenlo, está en plataformas digitales.
1: Sí.
0: El video es muy bueno con Julieta Venegas, ¿no?
1: Sí.
0: Del sencillo. Entonces, pues digo, la verdad es que hay que escucharlo, hay que verlos.
1: Sí.
0: Los videos, pues que sigas vigente.
1: Muchas gracias.
0: Todo el tiempo. Gracias, David Aguilar, por estar con nosotros. Continuamos.

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3: WY Records.

White Record, lo dice Wisin y Yandel. Algo me gusta de ti. Lo acabamos de escuchar en la cabina naranja de XFM 107.1. 2:35 p.m. Bonita madrugada para muchos, ¿eh? Muchos están durmiendo ahorita. Y a mí me tocó trabajar, lo siento. Vámonos directamente con Karol G y el peso pluma. El peso plumita. Hey. Esto, canción, no puedo mencionar el nombre de la canción porque sería muy grosero de mi parte. Pero bueno, te lo dejo por acá en la frecuencia naranja de XFM.

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en la cabina de XFM. Saludos para mi amigo Picón y para mi amiga Rubí y para Susana, que chale, no fue el Dale Mix, de hombre, padre. Me hubieras dicho, me hubieras dado los boletos, a mí hubiera ido. Pero ahí está el saludo. Espero que esté muy bien. Domingo 16 de agosto del 2026. Hace hambre, sí, hace hambre. Lamentablemente, pues yo estoy trabajando, bro. Ni modo. Vámonos con más buena música. 2 de la tarde con 55 minutos ya. 2 con 55. O sea, 2 con 55. Y en todas partes, ponte Exa.

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El Garotín, ¿dónde anda? 3:08 en la frecuencia de Exa FM 107.1. Sí, así mismo, te saludo. En este rico domingo, si vas para la vecina ciudad de Igopaz, échale ganas. Si vas en el puente internacional 1 o 2, échale ganas. Ok, yo por lo pronto, pues sigo complaciéndote con más música. Te puedes comunicar a la cabina. Es el número directo, la cabina, el WhatsApp directo, 878-209-1301. Ok, 878-209-1301. Ahí rápidamente mando el WhatsApp y yo voy a estar para leerte y complacerte. Vámonos por lo pronto con más música. Ajá. En Exa FM.

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4 de la tarde con 15 minutos. Excelente domingo, bonito domingo, 16 de agosto. Y es que este día lo aprovechan mucho para estar con la familia, con los abuelos, hacer carnita asada en casita, bien a gusto, la verdad. Sin salir, sin preocupación, todo tranquilo, recién fue quincena. Así que aprovechen al máximo este domingo 16 de agosto del 2026, siendo ya las 4 de la tarde con 15 minutos. Te saludo con muchísimo gusto, mi nombre es Garo Romero. Nos queda solamente una hora, alrededor de 45 minutos de buena música de la programación de XFM. Nos vamos con más, no le cambies, en todas partes, ya sabes. Ponte Exa FM.

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0: No, en serio.
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0: ¿Para qué?
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2: Es momento de arrancar 60 minutos completos de principio a fin de puro rock en español a través de esta frecuencia. Y en este programa titulado Rock en Exa, soy Gabriel Ochoa. Sean todos bienvenidos a esta nueva emisión de Rock en Exa, que les traemos unas cosas de verdad increíbles. Por ahí estaremos celebrando algunos discos, también estaremos celebrando algunos cumpleañeros. También en la entrevista de este día, pues tenemos en exclusiva una de las mejores bandas que ha dado este gran estado de Zacatecas, llamada Enjambre. Estará con nosotros en unos minutos platicándonos de sus próximos conciertos, así como todas las sorpresas que traen para sus fanáticos, para todos los que somos fanáticos de Enjambre. Y bueno, para arrancar rápido este programa, vamos a hacerlo con un clásico de clásicos, porque un 15 de agosto, pero de 1994, una de las grandes canciones que tiene el rock en español se lanzaba a través de un disco llamado Big Band, que era hecho por esta bandotota desgraciadamente ya desaparecida, llamada Los Enanitos Verdes, encabezada por Marciano Cantero y también, por supuesto, por Felipe Staiti, que se nos acaba de ir también este año. De verdad que han sido pérdidas muy, muy dolorosas. Y bueno, un 15 de agosto de 1994, Los Enanitos Verdes lanzaban Big Band, un discazo, porque no solamente reunía gran talento de la banda, sino que nos presentaba grandes, grandes canciones. Y entre ellas, una canción que, aunque no es de ellos, llamada Lamento Boliviano, porque ojo, Lamento Boliviano no es de ellos, es de una banda llamada Alcohol Etílico, que la compusieron en el año de

1984. Entonces, la rescata obviamente Enanitos Verdes, la hace suya y la convirtió en todo un himno del rock en español. La letra original es de Raúl Federico Gómez y Natalio Feingold. Ellos son los que crearon que fueran parte de esta banda llamada Alcohol Etílico y que, bueno, años más tarde, pues la retomaría Enanitos Verdes y la haría completamente un boom. Pero realmente fue una canción que le dio nuevos bríos al rock en español en ese momento, porque me acuerdo que por todas partes se escuchaba esa canción y a mí me sigue dando mucho gusto que en todos los bares a los que llego a ir, muchas de estas bandas que están iniciando siguen teniendo como referente esta canción y a Enanitos Verdes, que de verdad desde aquí todo nuestro abrazo y nuestro cariño a todos los que son fans de Enanitos Verdes y también a todos aquellos que están muy cerca de la banda, pues muchas, muchas gracias por seguir dándole ánimo a esta banda para que no se pierda su gran legado en el rock en español. Y bueno, para celebrar que un 15 de agosto Enanitos Verdes lanzaba Big Bang, pero de 1994, pues qué mejor que dejar su versión que fue una exquisitez en aquellos momentos y lo sigue haciendo. Esto es Lamento Boliviano y ustedes están escuchando Rock en Exa.

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Estamos de vuelta en Rock en Exa, soy Gabriel Ochoa, y déjenme también comentarles que este próximo 15 de agosto pues será cumpleaños de uno de los grandes bateristas que tiene nuestro país. Estamos hablando del señor Germán Arroyo, que al lado de muchos bateristas mexicanos, desde el mismísimo Alfonso André, también el Children, y muchos más de otras épocas, de verdad que México tiene excelentes bateristas, y en esta gran lista de excelentes bateristas, pues está el señor Germán Arroyo, baterista de la Gusana Ciega. Y que no solamente eso, sino que también aquí en Rock en Exa pues queremos celebrar que un 13 de agosto, pero de 1996, la Gusana Ciega sacaba su primer disco y que en serio se convertirían a partir de ese momento hasta la fecha en una de las grandes bandas favoritas de todo el público mexicano y también de Latinoamérica. El disco se llamaba Merlina y era lanzado un 13 de agosto de 1996. Yo recuerdo que tuve la oportunidad de entrevistarlos cuando andaban con esta gira de discos Manicomio que se estaban presentando, que los firmó junto con Estrambóticos, junto con Troll Machete, junto con otras tantas bandas por ahí, y hacían estos conciertos en los circuitos muy subterráneos de cada ciudad, iban y tocaban, y así fue como se dio a conocer este sello discográfico llamado Discos Manicomio, y también estas bandas que les comentaba, como La Gusana Ciega, como Control Machete, como Estrambóticos, Zurdo con Movimiento, que venían a regenerar y a renovar y darle vida al rock mexicano en aquellos años de 1996. Y bueno, así es como lanzaban este disco titulado Merlina, y qué mejor que dejarles algo de este álbum y presentarles uno de los primeros grandes éxitos y que se convirtió en todo un nuevo clásico del rock en español. Esto es Las Manos de María. Ellos son La Gusana Ciega, y así celebramos tanto el cumpleaños de Germán Arroyo como la salida del disco Merlina, un 13 de agosto de 1996. Están escuchando Rock en Exa. Continuamos.

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1: Continúan escuchando Rock en Nexa, soy Gabriel Ochoa, y qué buenas noticias también nos acaban de dar desde allá, desde Cholula, Puebla. Pues déjenme comentarles que el Festival Comuna, que se celebrará el próximo 28 de noviembre, pues ya dio señales de vida mostrando su line-up. Y en el line-up nos llevamos unas sorpresas increíbles, porque se estarán presentando como cada año grandes, grandes personajes de alto calibre. Entre ellos, pues imagínense, Lobo Lesbian, Por Los Estrambóticos, Santa Sabina, La Bomba del Tiempo, Los Cafres, División Minúscula, DLD, Little Jesus, El Cuarteto de Nos, Camilo VII, Caloncho, Los Auténticos Caligaris, que es esta mezcla obviamente de Los Caligaris y Los Auténticos Decadentes, LP, José Madero, Enjambre, Los Babasónicos, The Mars Volta, The Flaming Lips, y también como parte de la cabeza de todo este festival, pues esta banda que no ha parado de trabajar desde hace algunos años y que el próximo año estará cumpliendo 40 años en los escenarios. Estamos hablando de la gran banda mexicana llamada Caifanes, que se une a este Festival Comuna a realizarse el 28 de noviembre en el Foro Cholula, allá en Puebla, donde se hacen estos grandísimos tubérculos poblanos. Y bueno, para festejar que este festival ya dio por fin el line-up y que se va a poner de verdad increíble, porque imagínense ver a estas bandas, el Cuarteto de Nos, que va Tota, imagínense, la banda Son Imaginar, que es una de esas bandas mexicanas que la ha roto a nivel internacional, la banda Son Imaginar la ha roto impresionantemente en otros lados, Dorian Bruces, de verdad que será un gran, gran festival, y qué bueno que estos festivales llegan con este tipo de calibre a otras partes de la República Mexicana. De verdad que envidiamos a nuestros paisanos poblanos, y por allá vamos a andar haciendo algo de rock en Nexa, se los prometemos. Y bueno, para festejar que el Festival Comuna ya mostró su line-up, pues qué mejor que dejarles algo de Caifanes. Esto es Nubes, ellos son Caifanes, y ustedes están escuchando Rock en Nexa.

0: pausa y regresamos.
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2: Estamos de vuelta en Rock en Nexa, soy Gabriel Ochoa y hace unos días tuvimos la oportunidad de entrevistar en exclusiva a esta bandotota mexicana desde allá, desde Fresnillo, Zacatecas, que vino a la Ciudad de México porque vinieron a recibir unos reconocimientos y también pues vinieron a invitarnos directamente a la cabina de Exa FM para que estemos presentes en este concierto, bueno, que son dos conciertos que van a ser de verdad inolvidables e irrepetibles. Enjambre estuvo aquí en la cabina de Exa FM, Rafael Ángel y el mismísimo Luis Humberto Navejas estuvieron en la cabina de Exa FM para invitar a toda la gente a que no se pierda este concierto y bueno, que ellos mismos sean también quien nos digan todas las sorpresas que traen para sus fanáticos y todos los que amamos esta bandotota llamada Enjambre. Enjambre, aquí en Rock en Exa.
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2: Estamos de vuelta en Rock en Exa, soy Gabriel Ochoa y lo prometido es deuda. Ya está aquí en cabina con nosotros de Exa FM y de Rock en Exa, esta banda que de verdad nos ha dado tantas sorpresas y que el día de hoy nos sentimos tan honrados con su presencia, porque de verdad tener desde Fresnillo, Zacatecas, sí, a una señor, de las mejores bandas de este país, y qué orgullo tenerlas aquí en Rock en Exa. Bienvenido Enjambre aquí a la cabina de Rock en Exa.
3: Gracias. Muchas gracias.
4: Bravo.
3: Muchas gracias.
2: Oigan, chicos, es que me da mucho gusto tenerlos aquí en el Vive Latino. Platicábamos con ustedes y nos daban la primicia de que se iban a presentar para ustedes solitos en el Estadio GNP.
3: Sí, así es.
2: Y estamos a unas cuantas horas, a unos cuantos días ya. ¿Cómo se viven estos momentos para Enjambre, estos días, estas horas de espera de subirse a ese escenario que bien lo tienen merecido?
3: Muchas gracias. Muchas gracias. Pues ahorita estamos pasando por el proceso de preparación. Llevamos ya varios días preparando un repertorio muy interesante, muy nutrido, incluye de toda nuestra discografía. Y bueno, nosotros habíamos tenido la oportunidad de estar en el escenario del GNP por el Vive Latino, pero ahora es propio, entonces va a ser un repertorio también amplio donde va a tener muchos momentos, y todo lo que conlleva el concierto, ¿no? Preparar no solamente la parte musical, la parte visual, lo de la producción, todo estamos en esas ahorita, pero muy motivados, muy contentos de que la primera fecha se vendió muy rápido, la del 29 de agosto, y pues ya nada más resta la del 30 de agosto.
2: Y esa es otra gran noticia, porque no solamente es una vez, son dos veces, las cuales seguramente va a estar repleto ese escenario, ese recinto. Y a mí me da mucho gusto porque normalmente ese recinto lo abrimos para las artistas internacionales y algunas bandas, pero ustedes ya lo han sentido en muchas ocasiones en Vives Latinos, en otras presentaciones, pero realmente ya cuando es de ustedes y se dan cuenta del nivel en el que siempre han estado, porque ustedes siempre han estado en un nivel excelente.
3: Gracias, gracias.
2: Y ahí me da mucho orgullo que nuestras bandas mexicanas nos apoderemos de los propios espacios de nosotros. Eso es lo que más nos gusta.
3: Sí, se sabora de una mejor manera, precisamente por lo que dices. Y también al mismo tiempo hay una satisfacción extra, porque el género en el que estamos nosotros no es comercial, no es una cosa de medios de comunicación masivos. Entonces, el hecho de que estemos tocando en un estadio, en este caso dos, dice mucho del gusto de la gente, y es gusto adquirido a través de su búsqueda y del boca a boca, y eso trae una satisfacción aún mayor, porque no es porque alguien se lo inculcó o porque está de moda.
2: No.
3: No tenemos nada en contra de eso. Si algún día nos ponemos de moda, lo que sea, sería chido, pero el hecho de que se haya hecho de una manera así, tiene un valor aún más grande para nosotros.
2: Siempre he dicho que lo que es Enjambre siempre ha sido un fenómeno. O sea, desde el primer momento en que salió la banda, me acuerdo que empezó a haber mucho revuelo por parte de esa generación, que ahora ya es una segunda generación para la cual está tocando Enjambre, sí. Y que de verdad apoderarse de otra generación, imagino que también para ustedes es otro síntoma de orgullo, ¿no?
3: Mucho, mucho, nos encanta ver ver a medida que estamos tocando en diferentes ciudades, en el público vemos cada vez más, no solamente jovencitos, sino ya niños, niños así en hombros, entonces nos encanta ver gente de todas las edades. El saber que estamos, como tú dices, llegando a otras generaciones es muy satisfactorio.
2: Y que ahora para la Ciudad de México me di cuenta y me gustó mucho esta parte que traen con interacción con la gente, porque desde días antes del evento va a haber una venta para los fans, o sea, de todas las cositas que nos gustaría traer puestas, playeras, gorras y cosas, que va a ser días antes. ¿Cómo ven eso? ¿Cómo les surgió la idea a esta situación?
4: Tenemos un equipo con el que trabajamos que se encargan de esas ideas tan brillantes. Mientras nosotros estamos ahí ensayando y todo, se les ocurren cosas y nos las comparten y son cosas muy emocionantes, porque más allá de vender mercancía, va a ser una experiencia.
3: Va a ser como un mini museo.
4: Sí, sí, van a llegar a un lugar donde van a ver la historia de Enjambre hasta el día de hoy, con cosas ahí, pues que no han visto en ningún otro lado, que estamos trayendo de nuestras casas y pidiendo a nuestros papás y tíos y que la fotito, que el recorte del periódico y otras cosas más. Nos gusta que el Enjambre escucha, pues tenga algo más, ¿no? O sea, algo un más, un plus, sí.
3: ¿Quieres decir algo? No, sí, además nos ha funcionado bien porque a través de los años hemos ido coleccionando que la cartelera, que este momento de esto, que entonces ahora era una muy buena oportunidad. Se nos propuso la idea de hacer como un mini museo Enjambre que vaya pasando por las diferentes etapas marcado por los discos. Entonces uno entra en una sección de el disco, vamos a decir, daltónico. Entonces todo lo que sucedió, los reconocimientos, la portada, shalala, y luego cambias a otro lugar, vas a otro disco y así. Entonces es un recorrido más o menos cronológico del trayecto de Enjambre. Y esto es todo esperando el GNP, ¿no? Como en vísperas del GNP específico. Ahorita te doy la.
4: Y además de los artículos exclusivos que no existen en ningún otro lado, ahora sí de la mercancía oficial de Enjambre, ahí va a ser como el primer lugar donde.
2: Y para que lleguen directamente al estadio ya con su playera, ¿no?
4: Exactamente, a ver ahí.
3: Va a ser en Universidad de la Comunicación en la Colonia Roma. ¿Desde que, a partir de qué? Desde el miércoles.
5: De la semana del
3: GNP.
5: 17.
3: Sí. Claro.
2: Me imagino que también para ustedes también ha de ser una sorpresa de repente ver tanto que se voltean y dicen, ¿en qué momento pasó todo esto, no?
3: Pues más o menos, siempre ha sido una grata sorpresa el poder llenar un recinto u otro, pero realmente nuestro camino se ha sido como peldaño a peldaño, ha sido gradual y lo hemos vivido a través de, es una manera muy bien de mapearlo a través de los recintos clásicos de la Ciudad de México.
2: Sí, ¿no? Porque ustedes hicieron mucho de la onda underground de aquí. Exacto. De la Ciudad de México, el Imperial y todas estas cosas, me acuerdo también Plaza Condesa.
4: No, el Imperial ya era un gran logro, ya era fresa para nosotros. Nosotros empezamos a tocar aquí en lugares
3: en bares de mala muerte.
4: Sí, en el estado ya de tocamos en el Imperial, era como que ya.
5: Tocamos en el Piraña, que era el Imperial anterior.
4: Sí, exactamente, ahí mismo. Y hablando del recorrido de los venues importantes, me acuerdo cuando tocamos por primera vez en el Lunario del Auditorio Nacional. Eso para nosotros era lo más grande del mundo y eso fue cuando salió nuestro disco daltónico. Entonces sí, ha sido muy gradualmente, pero siempre ha sido muy gratificante ver la respuesta de la gente y sigue siendo y sí les pertenecemos.
2: ¿Tienen sorpresas preparadas para ese día? ¿Habrá sorpresas? ¿No haber?
4: Sí,
2: ¿el
4: sí.
2: repertorio? ¿Cómo ha sido juntar este set list? Porque imagino que también para dos noches especiales deben estar como ahí entre unos otros preparándose, ¿no?
4: Pues es todavía, si no el cierre de la gira Daños Luz, definitivamente es parte de lo que estamos promocionando actualmente, nuestro álbum Daños Luz. Entonces todo revoluciona en torno a ese concepto. Las canciones que escogimos, como decimos muy seguido, están las favoritas, están las de cajón, que no pueden faltar, pero vamos a tocar un set de más de 2 horas, entonces vamos a sacar muchos caramelitos por ahí o cosas bizarras que casi no tocamos, porque ese es el momento para hacerlo. Y todo lo que se lleve bien con el concepto de Daños Luz. Y bueno, más cosas ya estaría estropeando sorpresas, pero definitivamente
2: va a haber
4: algo ahí que no creo que la gente sepa qué va a pasar.
2: Va a ser una sorpresa para todos, ¿no? Completamente.
4: Sí, sí.
2: Oigan, chicos, y después de estos dos conciertos, ¿qué más viene para la banda? ¿Qué más viene para Enjambre?
3: Pues el resto del año ya está muy buqueado. bloqueado, muy agendado ya por muchas fechas. Afortunadamente es parte del... Fíjate, es cuando con la inercia del GNP nos empezaron a llamar ya mucho para otras fechas al interior de la República, entonces estamos muy, muy al tope de agenda para lo que resta del año. Y tenemos planes para el próximo año ya de dejar descansar un poquito México y ya empezar a enfocarnos en lo internacional. Como decías hace rato, también hay planes ya muy, muy, muy concretos para regresar a España, a Colombia, a Perú, también a Centroamérica, a Guatemala. En fin, a Estados Unidos hacemos casi de cajón una gira al año. Cada vez más extensa, la próxima gira va a ser como de 22 ciudades. Y la gira de Estados Unidos del próximo año, ya por primera vez vamos a incursionar en Canadá, porque aprovechando que estamos tocando en la frontera
6: de Nueva York,
3: vamos a Toronto y no sé qué otra ciudad por allá en Canadá. Entonces eso nos emociona mucho.
5: Yo no sabía que íbamos a ir a Canadá.
3: Sí.
5: Nunca he ido,
6: sí. Sí, es que la verdad la música de Enjambre se presta para mucho, para esta catarsis de en vivo, porque si uno lo puede escuchar directamente en su CD, en su casa, hasta en el EP, pero cuando uno lo escucha en vivo, es otra cosa completamente diferente, una experiencia inenarrable, definitivamente.
3: También se tiene que vivirlo.
6: Oigan, chicos, pues inviten a la gente de Rock Nexa para que no se pierdan esos conciertos en el GNP, por favor.
3: Y ya solamente hay boletos en el 30, el 30 de agosto, ya se aproxima, apúrenle porque vuelan. No se lo pueden perder, va a ser una especie de antología enjambresca y pues es un gran evento, no se lo pierdan.
6: Así es. Oigan, chicos, pues muchas gracias por esa entrevista, se los agradezco. ¿Algo más que le gusten compartir a la gente de Rock Nexa?
4: Pues nada más saludar a tu audiencia y todos aquellos que están escuchando, que son de esos que dicen, he oído de Enjambre y no saben quiénes somos, dense la oportunidad de buscarnos en plataformas y que no les digan y no les cuenten.
6: No también se lo pierdan.
3: Va a estar abriendo los conciertos @Nat, también uno de los talentos frescos, nuevos, una chica muy, muy talentosa, que trae disco nuevo, entonces va a estar haciendo muy redondita y la noche.
6: Para que lleguen desde tempranito, porque también @Nat ha hecho muchas cosas también en todo este circuito de la Ciudad de México. En muchos lugares ha hecho picado piedra impresionantemente, como ustedes.
3: Sí.
6: Pues qué bueno que le dan
3: mucho orgullo, que es además nuestra paisana de Zacatecas. Sí.
6: Eso es lo que todavía nos da mucho orgullo a nosotros, que de verdad que el rock no se quede solamente en la Ciudad de México, sino que hay mucho, mucho rock en toda la República Mexicana.
3: Sí. Cada vez hay más oportunidades para gente de como nosotros, para provincianos.
6: No, todos somos provincianos. Chicos, pues muchas gracias por esta entrevista, me da mucho orgullo y también me da mucho gusto todo lo que están logrando. Chicos, ¿algo con lo que se quieran despedir?
3: Y también agradecer con mucho cariño a Rock Nexa, que ya tenemos una historia larga y nos da mucho gusto que
6: han estado muchos eventos aquí con nosotros en Rock Nexa, claro, y en Nexa también.
3: Chidos, claro,
4: muy chidos los eventos.
3: Que siga el rock en Nexa.
6: Así es. Chicos, pues muchas gracias. Y de verdad no les deseo suerte, porque ustedes son una banda de talento y el talento siempre tiene sus resultados.
3: Muchas gracias.
4: Muchas gracias.
6: Enjambre aquí en Rock en Nexa. Regresamos.

Vamos a festejar el cumpleaños de uno de mis amigos, uno de los cuates que quiero mucho, que admiro, que respeto y que lo he visto crecer en el mundo de la música y que me da mucho, mucho gusto que su banda siga vigente y siga poniendo el pecho en el rock nacional. Estamos hablando del señor Pino Ruelas, que este 17 de agosto estará cumpliendo años. El señor Pino Ruelas, cantante y líder de esta bandotota mexicana de rock ska llamada Estrambóticos. Desde aquí un fuerte abrazo a mi querido Pino. Sabes que te quiero, que te respeto y que te admiro mucho, y siempre he sido fan y seguidor de su banda, y que hace poco les presentaba una de las grandes canciones que tiene los Estrambóticos, porque se los decía, el Pino, además de que es un guitarrista, además de que es compositor, además de que da clases, además de que es diseñador gráfico, el señor es un poeta, escribe como los ángeles, de verdad que tiene esta esencia de escritor mexicano, y que yo invito al Pino que por favor, si tienes oportunidad, haz un libro de poesía, te lo pediría de favor, mi querido Pino, te abrazo, te quiero mucho, y desde aquí, desde Rock en Exa, te mandamos un fuerte abrazo, y queremos festejar tu cumpleaños poniendo una de las canciones que también, hablando hace poco de los discos Manicomio, que también por ahí andaba Estrambóticos, nos regalaban esta canción llamada Camino a Ninguna Parte con este gran sello llamado Discos Manicomio, en aquel año de 1996-97, me acuerdo, cuando también empezaban a arrancar formalmente los Estrambóticos, y bueno, para festejar tu cumpleaños, amigo Pino, y para todos los que son fanáticos de Estrambóticos, pues qué mejor que dejarles Camino a Ninguna Parte. Ellos son los Estrambóticos, y así celebramos el cumpleaños de nuestro querido Pino, cantante y líder de los Estrambóticos. Están escuchando Rock en Exa. Regresamos.

Desgraciadamente, todo lo que inicia tiene un fin, y el fin de Rock en Exa, al menos el de esta emisión, pues ya está por darse. No sin antes agradecerles que nos hayan sintonizado, escuchado, que nos hayan permitido acompañarlos con un poquito de información y también con muy, muy buena música. Y bueno, los grandes clásicos del rock en español o de los nuevos clásicos de Rock en Exa, pues estaba escuchando la semana pasada discos de Panteón Rococó, porque me quedé escuchando el primer disco, que lo quería escuchar de principio a fin, y en eso me acordé que Panteón ha sido de las bandas que nos ha regalado más nuevos clásicos. Sí, señores, Panteón Rococó nos ha regalado, además de La Dosis Perfecta y además de Toloache pa' mi negra, pues también nos ha regalado grandes nuevos clásicos como el que a continuación les vamos a presentar, que es exactamente Esta Noche. Y obviamente, pensando en qué clásicos, nuevos clásicos serían de la banda, pues inmediatamente recordé Esta Noche. Y creo que sí es de las canciones más solicitadas por el público mexicano y por el público de Latinoamérica. Y sí, Panteón Rococó es una banda que no tiene tiempo, es una banda atemporal. Son los tipos que han llenado el Foro Sol, han llenado el Parque Bicentenario, el Palacio de los Deportes. En cualquier parte donde se para el Panteón, lo llena. Y desde aquí un fuerte abrazo a todos los integrantes, a todos nuestros compañeros musicales. Y qué mejor que dejarles ya para despedir este programa que este nuevo clásico, como ya les decía, de Panteón Rococó. Esto es Esta Noche. Así nos vamos a despedir. Soy Gabriel Ochoa. Muchas gracias por habernos escuchado, sintonizado, digitalizado a través de su radio tradicional, a través de su bocina inteligente. Muchas, muchas gracias por ser parte de la familia de Rock en Exa. Y por nuestra parte, pues solo nos queda llevarles un poquito de información con un muy buen playlist. Hasta aquí el Rock en Exa de este día. Mil gracias por habernos sintonizado y nos escuchamos en una nueva emisión. Hasta aquí Rock en Exa. Hasta

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